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4: Naldo, abre la puerta.
5: Hola muchachos, ¿qué hacen por acá?
4: Venimos a celebrar tu santo. ¡Viva el santo!
5: Pasen adelante muchachos.
6: La verdad, Naldo, que me siento muy feliz de estar en tu casa hoy día, en tu santo, para brindarte solamente mi canción romántica.

0: buena, Julio, hombre.
1: Bueno, capitán, y ahora le toca a usted.
2: De esta fiesta yo no me podía perder. ¡Viva el santo de Naldo! ¡Salud, Cecilio!

Hola, muchachos. Nos vamos de jarana. Que entonces Naldo inicie con su requinto.

0: ¿Y cómo es la cosa, Capitán Aladino? ¿No se va a tirar la suya?
1: ¿Cómo que no? Aquí esto sigue hasta las 6 de la mañana en el santo de mi panita Naldo Campos.
2: Pero si es hasta las 6 de la mañana, póngase pila con los carros afuera que no podía...

0: decidí, ya compraste el tuyo, ñaño.
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0: para ser un líder aventurero. Y la primera llamada tengo por acá. Hola, buenos días. ¿Con quién tengo el gusto? Príncipe o princesa al aire. Hola.
1: Hola.
0: ¿Con quién tengo el gusto? Príncipe o princesa al aire.
1: Príncipe.
0: Hola, príncipe. ¿Qué tal?
1: ¿Qué?
0: ¿Qué tal?
1: Bien.
0: ¿Con quién tengo el gustazo? ¿Don Lucas?
1: Sí.
0: Hola, Luquitas, ¿qué tal?
1: Bien.
0: Cuéntame, ¿qué tal ayer en el cole?
1: Bien.
0: ¿Lo pasaste súper?
1: Sí.
0: Eso, don Lucas. Cuéntame, hoy jueves tenemos líder aventurero y me vas a contar qué has hecho ayer para ayudar a todas las personas que están alrededor tuyo. Cuéntame.
1: He ayudado a recoger los platos.
0: Ajá.
1: Y he ayudado a recoger los platos.
0: ¿Ya?
1: Y a arreglar mi mochila.
0: ¡Eso! ¡Qué bien! ¡Bravo, don Lucas! ¿Qué más has hecho? ¿Nada más? ¿Solo eso? Bueno, don Lucas, los saludo para quién el día de hoy.
1: Ay, ¿sabes qué, Charlie?
0: Cuéntamelo.
1: Un amigo mío de mi cole me ha invitado a su cumple.
0: ¡Hala! ¿Para cuándo es el cumpleaños?
1: Para el domingo.
0: ¡Hala! ¿Y si vas a ir?
1: O sea, el lunes pasado. Ajá. Era su cumple.
0: Ah, ya.
1: Y me ha invitado a su cumple, o sea, para ir a un sitio de alguien.
0: Ah, ya, qué bien. Espero que te lo pases súper genial y que te diviertas mucho en el cumpleaños.
1: Vale.
0: Cuéntame, Luquita, los saludos para quién el día de hoy.
1: Para mi papá, para mi mamá, para mi hermano Matías, para Fer, para mi abuela, no, para Melchita, para ti, para Marita, para toda la red y para mi familia.
0: ¡Eso! La canción para el día de hoy, ¿qué quieres escuchar?
1: Para mí, la de Nova Ciudad.
0: Ajá.
1: No.
0: ¿Español o portugués?
1: Portugués.
0: Portugués, vale. Y para don Matías.
1: O

0: Espero que te vaya bien en el colegio el día de hoy. Y lo vamos a despedir con la siguiente frase. Soy un pequeño aventurero muy valiente. A la cuenta de 2, 1, ahora.
1: Soy un pequeño aventurero muy valiente.
0: ¡Eso! Gracias por llamar, Lucas, y te espero mañana, ¿vale?
1: Vale.
0: Recuerda que mañana...
1: ¡Ay, Charlie!
0: Dígamelo.
1: Mañana tenemos examen.
0: ¡Ay, de qué!
1: Creo que era de inglés.
0: ¡Ay! ¿Y qué tal se te da?
1: Más o menos.
0: Es importante que estudies inglés, ¿vale?
1: Aunque mi hermano mayor me ayuda.
0: Sí, ¡ay, qué bien! Muy bien, Luquitas. Es importante que estudies inglés porque el inglés te va a abrir muchas puertas en el mundo laboral. ¿Vale, Luquitas?

0: Dale.
1: Bueno, mi Lucas, cuídate. Mañana me llamas, ¿vale?
0: Dale.
1: Chao, chao, Lucas. Chao, familia.
0: Chao.
2: Y lo tienes que aprovechar.
1: Ocho, ¿cómo se? Hola, buenos días. ¿Con quién tengo el gusto? Príncipe, princesa al aire.
0: ¡Princesas!
1: ¡Hola, princesas! ¿Con quién tengo el gusto?
0: ¡No hay! ¡Aya!
1: ¡Esos! ¡Mis chiquillas! ¿Qué tal?
0: ¡Bien!
1: ¿Qué tal ayer en el cole?
0: ¡Bien!
1: ¿Se portaron?
0: ¡Sí!
1: ¡Dígamelo!
0: ¿Sabes que mañana tengo el examen de inglés?
1: ¡Inglés! ¡Hala! ¿Y qué tal te va?
0: Bien.
1: ¿Te gusta mucho inglés?
0: Sí.
1: Eso, muy importante.
0: Malik.
1: ¡Hala! Muy importante, Noah, que hay que saber mucho inglés. ¿Vale? Tienes que aprender mucho inglés y también poner atención a la profesora cuando te enseña inglés, ¿vale?
0: Me gusta Malik.
1: ¡Eso! Cuéntame, Noah, hoy jueves, líder aventurero, ¿a quién ha ayudado?
0: A papá a subir la compra.
1: ¿Ya?
0: Y a doblar la ropa.
1: ¡Eso! ¿Y qué tal se te da para doblar la ropa?
0: Bien, me queda bien.
1: ¡Sí! ¡Ay, bravo! Fíjate.
0: Y también ayuda a mamá a tender la cama cuando son fines de semana.
1: ¡Hala! ¡Qué bien! Fíjate que yo soy un desastre doblando la ropa. No sé, pero se doblo mal. No sé, pero bueno. ¿La canción nueva para el día de hoy?
0: La canción de Six Seven.
1: ¡Six Seven! ¡Ay! ¡Faltan los saludos!
0: Para mi mamá, para mi papá, para mis hermanas, para mis primos, para el mago y el maestro, para mis tías y mis hermanas, para mi tío Eric, para mi padrino Willy, para la yaya, para el yayo, para la abuela del pueblo y un saludo muy especial para Mayrita.
1: ¡Eso! Claro que sí, que Mayrita siempre escucha a esa hora la radio. Oye, ¿y Laya? ¿Está Laya por ahí?
0: Enfadada.
1: ¿Enfadada? ¿Por qué?
0: No sé.
1: Oh, bueno.
2: Hoy es un buen día.
1: Bueno, mi no, nos vamos despidiendo con la siguiente frase. Soy una pequeña aventurera muy valiente. A la cuenta de 2, 1, ahora.
0: Soy una pequeña aventurera muy valiente.
1: ¡Eso! Mañana me llamas, ¿vale?
0: Vale.
1: Chao, chao, cuídate.
0: Adiós.
1: Y que te vaya bien en el cole.
0: Vale.
1: Chao. Así es, nuestros pequeños aventureros a esta hora. Que algunos van rumbo al colegio y algunos están desayunando ahora. Venga, venga, rapidito, desayunando, que nos vamos al cole. 91-081-99-92. Y si no me puedes llamar, me puedes mandar un audio al 610-660-115.
2: Ellos sí te comprenderán.
1: Hoy jueves.

Para David, Antonella, Daniel, para Víctor Flores, para Noa y Laia, que va rumbo al cole, para Lucas y Matías, nuestros aventureros rumbo al colegio.

0: Príncipe o princesa al aire.
1: Príncipe.
0: Hola, príncipe. ¿Cómo te llamas?
1: Adivina adivinador.
0: Daniel, don Daniel.
1: Sí.
0: ¿Qué tal, Dani Daniel?
1: ¿Qué?
0: ¿Qué tal? ¿Cómo te va?
1: Muy bien.
0: ¿Qué tal ayer en el cole? Cuéntame.
1: Muy bien.
0: Sí, eso. Hoy, Daniel, estamos jueves líder aventurero. ¿Me vas a contar qué has hecho ayer para ayudar a las personas que están a tu lado?
1: Voy a poner la mesa.
0: ¿Ya?
1: Y no puedo,
0: ¿qué más? ¿Qué más has hecho? ¿Nada más? ¿Solo eso?
1: No, es que no puedo, ¿qué más?
0: Sí, eso.
1: Ah, oh, los niños vi con mi hermano para que me ayudara.
0: Ay.
1: Mi madre me estaba bañando a mi hermano y me dijo que le llame a mi padre
0: para que
1: ayudara.
0: Oye, Simón, ¿y qué tal? ¿Cómo se llama tu hermano?
1: Mateo.
0: Sí. ¿Qué tal, Mateo?
1: Muy bien, cada día más grande. Ahora mismo estoy durmiendo.
0: ¡Hala! Encendidas. Don Dani, Daniel, los saludos para el día de hoy.
1: Un saludo para mi mamá, para mi papá, para mis tías, para mis tías, para mis primas y para mis primas. Un saludo muy grande para mi hermano Mateo, que lo amo.

0: No.
1: Dale. Nos vamos a despedir con la siguiente frase. Soy un pequeño ventrero muy valiente. A la cuenta de 2, 1, ahora.
0: Soy un pequeño ventrero muy valiente.
1: Eso, Dani. Mañana te espero. Chao, chao. Cuídate, Dani,
2: Último minuto, el marcador.
1: Las 8 de la mañana con 23 minutos. 8 con 23. Esto rompe la defensa.

0: Vamos a enviar un Kame Kame Kame Ha.
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0: Hoy nos toca aprender

0: Hola, buenos días. ¿Con quién tengo el gusto? ¿Príncipe o princesa al aire?
1: Princesa.
0: Hola, princesa. ¿Cómo te llamas?
1: Adivina, adivinador.
0: Ova.
1: Sí.
0: ¿Qué tal, Ova?
1: Bien.
0: ¿Estás rumbo al cole?
1: Sí.
0: Cuéntame, ¿qué tal ayer en el colegio?
1: Todo bien.
0: Todo bien, eso, me alegro mucho por ti. Hoy jueves, líder aventurero, cuéntame, ¿a quién has ayudado?
1: Ayudado a que unos amigos no peleen.
0: ¿Ah, sí? ¡Ay, qué bien!
1: También he ayudado a poner la mesa y a recoger mis gomas.
0: ¡Eso! ¡Qué bien! ¡Muy bien, Ova! Y cuéntame los saludos para el día de hoy. ¿Para quién es?
1: Para mi mamá, para mi papá, para mis hermanos, que los quiero mucho, para mis tíos y tías, para mis primos y primas, para mis abuelos, para mis abuelas, para ti, para Mayrita, para Jocelyn, para Bartolito, para Bombón Michifú, para la vaca Teresa,
0: ¿ya?
1: para Mini, para Miki y para toda la radio Guachiri.
0: ¡Eso! ¿Y la canción que quieres escuchar el día de hoy, Ova?
1: La canción de... Profesor
0: es 6-7.
1: ¿6-7? Sí.
0: Ok. La buscamos rápidamente. Listo. La tengo listo para acá. Nos vamos a despedir con la siguiente frase. Ova, soy una pequeña aventurera muy valiente. A la cuenta de 2-1, ahora.
1: Soy una pequeña líder aventurera.
0: Muy valiente, eso. Bueno, nos vamos ya y mañana te espero, ¿vale?
1: Vale.
0: Chao, chao, Ova. Cuídate mucho.
1: Chao.

0: vamos con los audios. Hola, buenos días.
1: Buenos días, Charlie. Manda un mensaje a mi pequeño Daniel, que está yendo al cole, que le vaya bien en este día y que le queremos mucho. Que tengan un buen día.
0: ¡Eso!
2: ¡Ay, DJ Cabello!
0: Vamos complaciendo a esa hora de la mañana.

llegando a la parte final. Muchas gracias a todos los pequeños aventureros. Por llamar y por escuchar este programa infantil. Mañana, cajita de sueños. Todos nuestros pequeños aventureros nos van a contar el sueño que quiere que sea realidad. ¡Nos vamos al cole! Ya lo sabe, pórtese bien, haga caso al profesor y coma todo en el comedor. ¡Nos vamos! ¡Chao, chao! ¡Hasta mañana, pequeños aventureros! ¡Chao, chao!

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0: 39. Salud para Elizabeth Díaz. El grupo Zairo a esta hora sonando.
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0: 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El cemento romántico de la 103.7 a las 9 y media. 610, 660, 115 para solicitar canciones. El saludo para Marta.
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0: Hola, hola, señor Charlie. Oliwis, mano de pulpo, gurú del amor, el doctor, el abogado, el ingeniero del amor. Por favor, póngase un temita ahí para cortar las venas. Parece ingrata. Saludos desde Goya.
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0: 8:52. Y esta vez llega mañana lleno de amor, recuerdos y las canciones que acaricia el alma. Gracias por escuchar la 103.7. Acompañándote en este hermoso inicio de día.
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1: Son las 8:59 y seguimos acompañándote

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5: Señor Charlie, por favor, un temita de Cristian Castro. Nunca voy a olvidarte, para Laurita en Carabanchel. Gracias, don Charlie Flo. Aquí activados, un poquito de polen, pero activados. Ay, qué canciones más buenas.

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siempre en nuestros recuerdos. Por acá nos dice, buenos días, Charlies, feliz jueves. Porfa, el tema de José José, el triste. Claro que sí, Araceli, saludos.

canción.

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2: Bueno, estamos llegando a la parte final de este segmento romántico. En esta canción vamos despidiendo recuerdos de una canción. No te muevas del dial, que seguimos con el reventón de la mañana.

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recuerda que a partir de las 10 de la mañana llega la estrella de la radio. Nuestra guía espiritual, Samantha Tarotista Colombiana. Hoy programa especial, hoy jueves. Pero mientras tanto estamos llevándote la mejor música. ¿Cómo te voy a olvidar? Dice por

0: con los audios. Hola, buenos días.
1: Buenos días, buenos días, buenos días.
0: ¿Qué pasó?
1: Estoy solito y no tengo nadie aquí a mi lado. Ni el Nacho ni el Polín todavía han llegado. Señor Charlie, buenos días, señor Charlie. Estamos con la musiquita, corazón, que yo te espero cada día. Ya sabes, Charlie. Hoy es jueves, pero es chiquito viernes. Y el cuerpo, y el chino, y el ruso, y la María. Usted lo sabe, ya sabe, mijín.
0: Claro que sí, hoy es jueves. No, a partir de las 10 ya llega Pirulín. De igual forma, hoy Nachito tiene permiso. Para todas sus fans, Nachito tiene permiso hoy.

0: Así, señores, por acá tenemos más saludos. Hola, buenos días.
1: Hola, buenos días, Charlie.
0: ¿Qué tal?
1: A todos los oyentes de Lecuachiri.
0: Ajá.
1: En especial para mis amigas, las gatas salvajes. Para Elizabeth Bravo, para Lisa Sellán y el señor Gustavito.
0: ¿Listo?
1: Para la Celi Flores, para la señora Blanqueta Ciguano. Y también para la señora María, que también nos debe estar escuchando. Pues que tengan un bendecido día hoy. Y bueno, pues que está muy buena la música. Un abrazo.

0: Buenos días.
1: Buenos días.
0: Hello.
1: Nachito, Piolín y Charlie.
0: Aquí estamos.
1: Aquí escuchando el reventón de la mañana con la mejor música. Saludos desde Costa Ballena.
0: Claro que sí. Muchas gracias, Pilar. También el saludo cordial para usted.

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0: Ya estamos por acá listos para compartir en este programa tan especial de hoy jueves. Ya está por acá nuestra guía espiritual, nuestra... la señora de la radio, Sammy, buenos días. Qué señalón, así que... Hola, Sammy, buenos días, ¿cómo va?
1: Buenos días. Hola, ¿cómo estamos? Yo no tengo la culpa de salir a esa hora. Yo llegué a las 9:30 acá y ellos acá están echando cháchara y se ponen a contarnos historias de amores y que cómo me soluciona esto, que no sé qué. Y llama a mi marido, ¿qué pasa que no salen? Ya, señor, ya salimos, jefe, por favor. Primero la nómina, que no la ha pasado todavía, ¿no?
0: Hablando de nóminas. Por acá está mi compañero Javier Hidalgo, más conocido como Piolín.
2: ¿Cómo estamos? Buenos días, Sammy. Buenos días, Charlie.
1: Buenos días. Qué gusto. ¿Cómo se llama el bebé? Nacho.
0: Nacho.
1: Yo no sé. Se fue que le miraron un dientecito que se lo calzaran, pobrecito.
2: Es que ahí se llevó ayer a pecho lo que le dijimos, eres un bebé. Dice, sí, le digo, pero eres un bebedor. No, desde acá.
1: El bebé. Oiga, y ha cogido fuerza, ¿no?
2: Ya se va a desenvolver.
1: Ha cogido fuerza. Bueno.
2: Ayer fue el día de Charlie, le cuento.
1: ¿Qué pasó?
2: Ayer se lo llevó el bullying Charlie toda la mañana.
1: ¿Le hicieron bullying a Charlie ayer?
2: Nacho y el Piolín se fueron contra Charlie.
0: Sí, los dos contra mí solito.
1: ¡Pobrecito!
0: Déjemelos nomás, que ya me los cojo ya cualquier rato me los cojo a los dos.
2: Dije un día, una vez que Nachito aprenda de un poquito a soltarse, vamos a ver lo que va a pasar.
1: Cuidado, porque con eso que son así calmaditos y tranquilitos, cuando explotan. Cuidado.
0: No, yo le he dicho a Nacho, defiéndate, Nacho, defiéndate. Y mira, ayer se defendió.
2: Sí, ayer ya estaba ya más suelto. De todas maneras, bueno, de acá un saludo. Nachito, si nos está escuchando, ahí tenía que hacer es domésticos.
1: No me entiendes. Joder, tocar de sus servicios domésticos. Brillar las ollas y el jabón. Bueno, ya, porque papi se pone bravo porque le molieron al bebé. Entonces no podemos hablar del bebé.
2: Nosotros estábamos hablando ahí, bueno, ya, hablemos de amores, ya dejémosle al bebé de lado que tome su biberón. Mentira. Bueno, hoy es jueves ya.
1: Ganas
2: hoy,
1: de meternos en líos,
2: ¿sí? Bueno, el tiempo, sí.
1: Sí, ganas de meternos en líos, pero
2: como
1: bueno.
2: Bien dice la gente, Sammy, nosotros aquí hemos llegado y estamos rompiendo, ya solo nos falta romper aquí la mesa de
1: Rompiendo lámina, para que todo el mundo esté feliz y contento, y gracias a Dios y gracias a toda la gente que nos llama para felicitarnos porque somos los mejores, y la verdad que podemos hacer si somos los mejores.
2: Estamos destinados para eso, Sammy, estamos destinados para eso.
1: Yo creo que viene. Uy, todavía no se han dado cuenta lo que viene, porque ahora van a bailar 24 horas al día con nosotros. Todavía no les cuento nada más.
2: Prepárese, por favor, porque lo que se viene es algo fuerte, como en ocasiones suele decir Sammy. Se viene una bomba.
1: Una bomba. Vamos para arriba.
2: Como la canción de quién es, de King Africa. Bomba. ¿Sí, no?
0: King Africa.
2: ¿O de quién es la canción?
0: Azul.
2: No, la que dice bomba.
1: Bueno, oigan.
0: Bomba.
2: Esa. No, me sale bien, pero.
1: ¿Oyeron la bulla de Shakira?
2: No.
0: Ah, de los.
1: Le dieron que 60 mil euros.
0: Hacienda.
1: Millones, 60 millones.
0: Devolver Hacienda.
1: No a ella, sino a Hacienda. No nos metamos con Hacienda porque estamos trabajando acá, pero no le tuvieron que dar 60 millones y ganadito porque le estaban cobrando cosas que no eran. Lo que viene ahorita, porque lo que va a hacer ahorita es...
2: Bueno, Shakira, si me está escuchando, dígame por dónde va a caminar.
1: ¿Si me está escuchando qué?
2: Dígame por dónde va a caminar, digo.
1: Esa vieja es una hermosura de mujer y una trabajadora. Sí, sí. Es que nosotros, como dice la canción de ella, las mujeres... No lloramos, facturamos y lo vamos a probar. Facturamos.
0: Y facturó 60 millones gratis. Mire, bueno,
1: ¿cómo que gratis? Bueno, ella no le han regalado nada. Ella trabajó, pero le están echando clavija. Y vea.
0: Pero jefa, como dice que Hacienda nunca pierde.
1: Sí, o creo que le tocó perder un poquito con ella solita. 60 millones. A mí también me tiene como este, pero ahí estamos peleando.
0: Bueno, así es. Tenemos ya los audios por acá que nos están llegando a esa hora. Hola, buenos días.
3: Muy buenos días, Sammy. mi querido Charlie Flow.
0: ¿Qué pasó?
3: Mi amigo Piolín. Ayer fue un día de paquetes, ¿no?
2: No, paquetes en Reguayos.
1: ¿Cómo que día de paquetes? ¿Qué quiere decir eso? ¿Ah? Acláreme, ¿qué quiere decir eso? Un día de paquetes.
0: Es una cosa de mañana. No, jefa, ayer estuvimos hablando sobre lo de los repartidores que reparten los paquetes. O sea, hay
1: Eso no es. Yo no soy tonta. Eso no es lo que están hablando.
0: No, de eso, güey.
2: La charla empezó por eso, porque Charlie dice que sabía recoger una caja donde la vecina, una caja.
1: Para entregársela a la vecina, hacerle el favor a la vecina de recogerle la caja.
2: Ha sabido hacer un pedido en Amazon y como él no estaba en casa, le sabía dejar a la vecina. Ah. Y Charlie pasaba a recoger la caja donde la vecina.
1: Entonces, y se quedaba ya hasta el otro día.
2: La vecina le entregaba dos paquetes.
1: Oiga, ojo, porque la vecina nos puede estar escuchando y eso da cárcel.
2: No, si está contenta, dijo ayer, por escuchar que estaba agradeciéndole por la entrega.
0: Por la entrega del paquete.
4: Buenos días. Hoy es un viernes chiquito. Así ya huele a fin de semana, madre mía. Qué bonito, mi querida Sammy. Buenos días, ¿cómo estamos, señor Piolín? ¿Cómo estamos, señor Charlie, el mago de las mezclas, el pulpo, el Nostradamus? Y bueno, señor Nacho, donde quiera que esté, seguro nos está escuchando. Dígale que la afilen bien el colmillo, que la afilen bien. bromita. Como siempre, saludos cordiales de acá de Zaragoza. Ahora sí, cambió el clima. Ya hace un poquito de calor ya. A ver si ya, ahora sí, Operación Bikini. A ver si viene la temporada de piscina ya. Como siempre, saludos.
1: Muchas gracias. Ya viene. De verdad que ya llega la piscina. No, es que ya se está... El sábado nos fuimos a la casa a ver la piscina porque como... Queda ahí y mi marido no le puso la y tiene la carpa doblada ya, el azul de ponerle por encima. Sí. Y no se la puso, está llena de hojas, pero no se toca. Claro que le ha echado líquido ese que le echan al agua para purificarla, para que no se dañe. Pero está llena de hojitas, no sé qué. Dice, metámonos a sacarle las hojitas. Le dijo, mejor que no nos metamos a sacar las hojitas, no. Porque está haciendo frío.
0: No, pero eso ya es... Pero eso de... ¿Cómo es el agua? Debe estar ya azul, ¿no?
1: Sí, el agua es azul, sí, claro. Sí, sino que encima se pone, en todas las piscinas, se pone una carpa, precisamente un toldo, yo no sé cómo se llama eso, para que las hojas que caen de los árboles y todo eso no caigan en la piscina. Pero mi marido es tan inteligente, de verdad que sí, es muy inteligente, porque no la puso.
2: Pero ayer le quiso meter a la piscina...
1: No, eso fue el sábado que fuimos, el domingo. Usted me dice, metámonos, mamita, y le sacamos las hojas, sacamos todas esas hojas que están dentro de la piscina. Le digo, pues no, nos metemos a la piscina porque está haciendo frío y me da pulmonía.
0: No, jefa, lo que pasa es que le estaban dando señales.
1: ¿Sí? Golpes de pecho.
2: Oye, lo que nuestro director quería era...
1: Golpes de pecho.
2: Un buen chapuzón, un buen chapuzón.
0: Probar la piscina.
1: Ay, madre, la
2: piscina. Si nos está escuchando, ten cuidado, te vaya a poner tarjeta amarilla.
0: No, si todavía se está comenzando a hablar.
1: Pónganse a buscar, dicen que no les cancelen. A mí me tienen que pagar hoy mi nómina, señor, y si no, mañana no vengo. Así de que si mañana no vengo, no me ha pagado la nómina.
2: Marcelito, somos tres, por si acaso.
0: Bueno, hoy estamos jueves, programa especial. ¿De qué?
1: Ya que es programa especial, faltan 20 más para que tengamos. Nos vayamos a las 10:35 y ustedes no han empezado.
2: Ya faltan 20 minutitos, así que a ver, ¿qué de especial va a ser?
1: ¿Qué va a ser especial?
0: Ya me voy.
1: ¿Ya qué?
0: Ya me voy, dice usted.
1: Ya me voy. Mire que nos echan al agua, llaman al jefe y le dan quejas y me regaña, me dice, tú vas a poner el desorden allá. Yo no, Piolín y Charlie son los que hacen el desorden.
0: No.
1: Yo soy la jefa y se respeta, pero ellos hacen desorden, pues yo me río porque parecen payasos.
0: No, jefe, por si acaso, si van con la queja, esos son gente envidiosa.
1: Sí.
0: porque no le gusta ser feliz, contento como uno. Reírnos con la gente. ¿Qué nos dice por acá? Buenos días, cuando estamos pasando la media semana, que Dios siempre les brinde sus bendiciones, sigan con esa perseverancia y la buena vibra, y sobre todo con ese respeto y humildad. Nos pone. Muchas gracias, don Marco.
1: Muchísimas gracias. Oiga, pero ¿saben una cosa? Nunca nos hemos dado cuenta, o que yo me acuerde, una o dos vecesitas se han regalado a traernos desayuno de resto.
0: Ay, sí.
1: El otro día dije, uy, qué tal que se aparecieran con boloncitos, con café negro, porque mi marido me enseñó a comer bolones con café negro, porque yo no comía tinte. Eso.
0: Un tinte en...
1: Tinto en Colombia, tinto.
0: ¿Qué nos había traer el don Pablo? Es el duro de los...
1: El español, él es español. Ay, él estuvo. Oiga, pero ya no es lindo porque ya no nos trae nada.
0: ¿Cómo que ya no está Mayra por las mañanas?
1: Ojo que lo hace echar de la casa.
0: Oiga,
1: eso es un peligro. Vea todo eso que pastoral que nos mandaron. Buenos días, señora bonita. A ver, lea.
0: Es un sueño.
1: Uy, pero qué, ¿soñó todas las 12 horas de la noche o qué? Porque eso es un pastoral.
0: Bueno, dice, buenos días, señora bonita, por favor, ayúdeme con un sueño, soy de signo Géminis. He soñado que estábamos en el mar, un lago, no sé, bañándonos con mi esposo y con dos amigos. Y un amigo y una amiga, y de repente ha venido como una ola gigante de lodo, de barro, y yo me he asustado. Y han caído las olas encima de nosotros, empezamos a ahogarnos, mi esposo logró salir, pero no me ayudaba a mí. Yo logro también llegar a la orilla y había arriba una especie de agujero por donde salir. Y él logra subir, pero tampoco me ayudaba a subir. Me ha tocado subir a mí sola. Él me decía que le ayude a la amiga que estaba allá abajo y se fue. Yo logro subir detrás de él y él me dice, y él se molestó.
1: Divino su esposo, no, divino, precioso su esposo, yo lo enveneno.
0: Fueron momentos de mucha angustia, dice. O sea que no le ayudó el marido prácticamente.
1: Nada, la dejo ahí. Y peligroso que esa relación se esté acabando o que estemos jugando por ahí a las escondidas o algo va a pasar. Así es de que yo te invito a que vayas a la oficina, de verdad que te invito a que vayas a la oficina porque el sueño está anunciando y aquí solo se ve ruptura, se ve enfermedad, se ve soledad y se ve tristeza, ¿vale?
0: 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Por acá, ¿qué nos dice...?
4: Y bueno, don Marcelo, un saludo cordial. Don Marcelo, mi respeto, es una nueva táctica. Vamos a sacar las hojitas, madre mía. ¡Ay, ay, ay!
1: Oye, si ando sea sapo, porque te pongo tres sapos en la panza. Pero él me dijo eso, ¿qué hago? Yo cuento.
2: La nueva técnica.
1: Y porque ustedes me pican para que hable. Ustedes me pican para que yo... Es verdad. Me dijo, mamita, metámonos y sacamos todas esas hojitas. Y yo, no. Ah, yo no soy tonta. No, porque está haciendo frío. Y estaba haciendo frío. Si no, yo me tiro allá en plancha.
0: Por acá nos pone la gente del Perú. Hoy todos contra Charlie.
2: Charlito,
1: voy a buscarle la flaco, se la voy a dedicar a hacer bullying 8 días. O se arregla o se va.
0: Por acá nos está escribiendo Peter, es sobre de tarot.
1: No, y no hay tarot.
0: Claro.
1: Pida cita a la oficina y con mucho gusto lo atiendo. Así Samantha, es, el ojo que todo lo ve.
0: Así es, Peter, te paso los teléfonos, de igual forma la página web de Samantha, ahí puedes pedir directamente tu cita. Por acá,
1: ¡uy, ese perro tan hermoso! Mi Romeo está más divino, aunque está enfermo. Bueno, pues ya tiene su enfermero de cabecera. Le hace, ¡uy, qué belleza, qué chicho tan lindo! A ver, ¿quién está mandando todo? ¡Qué lindo!
0: Liz.
1: ¿Quién?
0: Liz.
1: ¡Qué hermosuras! Pero el perro, mi Romeo divino.
0: Por acá nos mandó un audio, vamos a escuchar.
1: ¿Cómo se llama este que está ahí? ¿Cómo se llama este?
0: Mario Bros.
1: Mario. Ese mariacho. No, Mario, le acuerda a uno no, la Mario. Vida de cuando era pequeño. A ver,
5: buenos
1: qué dice
5: días, buenos días a la mejor radio del mundo. Aquí habla la conocida y la mitiquísima Lisbeth. No digo más por si acaso, los envidiosos aquí me estén atacando.
1: Pues no, que ataquen, ataquen, a ver qué es.
5: A toda la familia Equashiri, que los quiero mucho. Y nada, que a comenzar el día. Buen día, buen día.
1: Muchas gracias, muchas pero gracias. Como tardecito para empezar el día, son las 11 de la mañana, pero bueno.
2: Es que si no me equivoco fue la chica que nos llamó el otro día que estaba de fiestas en Getafe, ¿no?
1: Sí.
2: Como Getafe está de fiesta, seguro recién se levanta. Bueno, muchas gracias por acá a nuestros amigos. En TikTok, mira, hay unos mensajes a ver que...
0: No es la misma persona que mandó, Liz. Sí. Ya. Liz está en el TikTok y en el WhatsApp.
2: Ah, pues mira.
0: Dice por acá, buenos días, ¿qué es soñar con una lagartija en el techo de mi habitación? Soy de signo Piscis.
1: Una lagartija, ¿pero era verde o café?
0: A ver, señorita, si nos dice...
1: Bueno, y si lo voy diciendo, si era verde es una sorpresa bastante buena. Y si era café son lagrimitas, mamita, que te van a hacer llorar por alguna cosa o te van a invitar a sacar ramitas a la piscina.
2: A la piscina.
1: Pero sí, no a la mía, sí. A otra.
2: Ah, iba a decir.
1: A la otra, a otra piscina.
2: Iba a decir que ya están invitados a la piscina.
1: No.
0: Otro sueño.
1: Oiga, ¿y estos qué son? ¿Estos, Esther está escribiendo? ¿Esos son mensajes o qué?
0: Sí, son mensajes que están llegando, jefa. Acá hay otro mensaje que llegó ahora. Esos son sueños, los sueños son los lunes.
1: Los lunes, sí, hoy no es de sueños, hoy no es de sueños. Yo estoy como así, como con ganas de música, pero mañana va a ser la música, entonces hablemos, hagamos algo, díganos de qué quieren que les hablemos, porque ya el programa se volvió así.
0: Bueno, vamos con este último. Una más y no más.
1: Buenos días, soy del signo Libra, mi fecha es el 22 de octubre y mi sueño es que estoy en una fiesta de familia, pero yo estoy teniendo, ¿qué? En mis manos un
0: hámster. Blanco, ¿qué significa eso? Gracias, Amanda.
1: Blanco, negro o rojo, rata. Perdónenme porque en mi casa yo peleaba por eso, porque llegaba y les encontraba a su criadero de esos hámsters. Ratica. Entonces hay alguien que es tu enemigo y se te aparece como la bendición de Dios o te están poniendo los cachos.
0: Listo. Violín.
2: Bueno, por acá en TikTok nos está comentando Sammy Hermosa. Saludos, dice, un abrazo de la Catracha.
0: De la Catracha.
1: Ah, hola, Catracha, ¿cómo estás? ¿Qué pasa que no ha vuelto a llevarme dulcecitos? Esos costos que me lleva, que son deliciosos, pero cada vez que me como uno de esos me subo un kilo, ¿no? Entonces mejor no me lleve.
2: Sí, Liz dice que se ha quedado dormida, dice, por eso está empezando hoy el día. Nosotros ya nos vamos a despedir del programa y ella
1: está empezando.
2: Bueno, así estamos en esta mañana, nuestros amigos. La participación es muy importante a través de nuestro WhatsApp. Coméntenos algo que usted de pronto tenga esa inquietud o algo que también quiera sumarse a este programa, a este segmento que lo hacemos hoy jueves. Hoy puertas abiertas, ventanas abiertas, puertas he dicho.
1: Hoy es día de puertas abiertas. A ver, digan, hablen, peleen, digan cualquier cosita que nos alborote, porque estamos
2: suave.
1: Como calma. Dice... Sepan hablar, porque también el sapo es grande y come mucho. Pregúntenle a Charlie, los sapos cómo le han ido, y si oye que a ver se le hace cuac, cuac, cuac, la barriga. Dice... Los sapos son grandes.
0: Dice Vanessa que estos días se va a pasar a verla.
1: Vale, Vane.
0: La Catracha.
2: Ah, ya.
0: Vale. Dice por acá...
2: Que lleve dulces.
0: Yo hago tortillas de... Yo hago tortillas de calabaza, si os sirve. Nos dice Liz.
1: ¿Tortillas de calabaza? Yo no me las he comido, no me como ni... De... No. Pues llévalas, si están ricas nos las comemos. Y si no, pues ahora, ¿quién se las come?
0: No, el que quiere traer acá a la radio, dice.
1: Pues tráigala, estoy seguro que el que tiene los sapos se las come. Si nosotros no. No, a mí no me traigan tortillas de calabaza, tráigame tortillas de otra cosa. O yo no sé, o las probaré. La verdad, no le voy a decir.
0: Unos bolones, mejor jefa.
1: En cambio de tortillas.
2: Pero ha dicho que lo hace ella.
1: Bueno, pero puede hacerla muy rica ella, pero yo sí, nunca he comido.
2: Eso.
1: ¿Para qué voy a ser hipócrita? Yo nunca he comido.
2: No, yo tampoco.
1: Yo soy un lío. Yo no sé mi marido cómo me soporta. De verdad que ahí sí lo considero.
2: Yo de la salchipapa hasta el chaulafán no paso.
1: No. ¿Cómo será que yo no le como ni siquiera, le estoy comiendo ni siquiera Burger King? Nada.
0: Uy, lo más rico.
1: Oscar me tiene loca. Yo no sé, cuando fuimos a la... que fue el partido de Ecuador, sí. Nos encontramos por allá. Ah, no, fue al vallenato.
2: Al concierto.
1: Nos bajamos y encontramos allá un sitio para comer muy rico. No sé cómo se llama, porque si no lo diría el nombre. Muy rico, delicioso. Y habían unas hamburguesas así de grandes. Y llega y me dice, uy, mamá, esa hamburguesa. No, a mí, yo no quiero hamburguesas. Entonces llega y se fue a comer hamburguesa. Y llegó, mamá, no sabe de las que se perdió, porque tiene cebolla caramelizada, tiene chicharrón, tiene no sé qué, una hamburguesa. Ay, es capaz de comerse una hamburguesa. Algo espectacular, dice. Y lo ha repetido. Entonces me dice mi marido, bueno, vamos a comer hamburguesa. Y pues yo comeré otra cosita. O quién sabe, esperemos a ver qué tal está.
2: Esa hamburguesa ya es...
1: Pero es que pues todas las mesas pasaban hamburguesas a todas. Pero de verdad, una hamburguesa que parece como de 3 kilos. Y se la comen.
2: Charly, ¿serías capaz de acabarte una hamburguesa así de esa?
1: Es de tercer piso, es así. Tiene huevos, los chiquiticos, ¿cómo es que se llaman?
2: Codorniz,
1: tiene una cantidad de cosas. Y Oscar se lo dice a uno que a uno le provoca como irse a comer una, pero cuando ya empiezo a pensar, empiezo a comer eso, o la dejo o me la como. Y si me la como, me subo 1 kilo. Y si la dejo, me van a decir, ¿qué? Mi mamá no hace sino pedir y no come. Me toca comérmela a mí. Y se la empaca él también. Él la lleva a guardar, pero en la barriga.
0: No, yo soy de estas hamburguesas pequeñitas nada más. No. O para acá más audios.
4: A ver, mi querida Sammy. ¿Qué opina o qué nos puede decir sobre muchas tradiciones que tenemos? Bueno, más que tradiciones son ya costumbres, que desde nuestros abuelos, de eso de pasar un huevo para el mal de ojo, ponerle una pulserita roja. También hay cosas de que, por ejemplo, cuando mis hijos han hecho la primera comunión y todas las velas que reciben en la iglesia, también no saben decir que cuando el niño cualquier cosa le pasa, se enferma, hay que perder la vela por unos minutos o una hora, y hay que pedir, y es una forma como de curación. O sea, ¿qué opinas sobre eso, mi querida Sammy?
1: Lo respeto, porque por ejemplo la pulsera, yo estoy entregando en el Kia del Éxito la pulsera roja hecha a mano, de la de los 7 nudos, respetable. Si no te hace bien, tampoco te hace mal. Esas son las cosas de nuestros abuelos que nosotros también los aprendimos. El cirio bendito de la misa, de la primera comunión, de todas estas cosas, se pone... Sí, eso los abuelos míos también. Pero si lo que dices tú, 3 minutos. Y eso por mucho 5 minutos, pero más no. Más no, porque da como impresión, porque eso es para cuando uno se muere que le pongan velas. Pero yo respeto eso, y lo que estás diciendo, vea, los secretos de la abuela, de los abuelos, o de la bisabuela, o de la tatarabuela, o de la... es lo más sagrado que hay. Y nunca una abuela, por muy mala que haya sido con la mamá, con la suegra, con quien sea, nunca le va a hacer daño a los suyos. Aunque hay algunas que son más malas que Caín, pero bueno. Los secretos de la abuela son buenísimos. Siempre la abuela le dice a uno, mamita, un agua de panela con no sé qué menjurjes que le echaban de hierbas y no sé qué, y se me abriga y venga, me ponían media, me forraban toda, lo ponían a uno a dormir y uno sudaba, que bajaba como 5 kilos, pero amanecía bien. Otra, una crema en el pecho con papel periódico, con el que papel que hace en el periódico picado, uno en el pecho y otro en la espalda cuando tenía mucha tos, y amanecía bien. Hoy vaya, hágale una cosa de eso a su hijo. Uy, ¿qué le pasa? ¡Qué asco! No sé qué. Pero lo que nos hacían las abuelas era lo que servía. Entonces, eso que me estás diciendo, si lo tienes que hacer, hazlo porque es muy bueno. Nunca una abuela le va a hacer a uno mal daño. Nunca, nunca, nunca, nunca, nunca, nunca. No podrá querer a la nuera, no podrá querer al yerno, no podrá. Pero a sus nietos, las abuelas los adoran. Los adoramos.
2: Eso me consta.
1: Y si la abuela te enseñó eso, tu mamá o la mamá de tu esposa les enseñó eso, pues háganlo. Y es respetable. ¿Vale?
2: Muy bien, Sammy, muchas gracias por acá, interpretación del sueño. Y también yo creo que algo muy importante, lo que acaba de recalcar, creo que es toda la verdad, ¿no? Con la madre, con los hijos, con los yernos, con las nueras, puede ser lo que sea, pero lo con los sea. Nietos...
1: Y hay unos nietos que son abusivos y son hasta groseros con la abuela. Pero normalmente abuela... Por ejemplo, mi chiquitica, a Abril, huela pupi. Y la chiquitica Celeste me manda unos besos que le alcanzan desde por amocha, atraviesa el teléfono dándole el beso para mandárnoslo. Y al abuelo, yo ya les dije... Yo a mi esposo no le di hijos, pero le di nietos. Y esas dos nietas lo veneran, le agarran esa barba y se la jalan y le mete la china, le mete toda la mano entre el labio y se lo jala y lo agarra y le da beso. Ay, no. Esas niñas son... Para él está hecho un idiota. Él donde va... Ay, así le quedan pequeñitos los benditos zapatos, se los compra. Así tengan que ir a cambiar. Él les vive comprando, los vive consintiendo, y cuando duramos días, a veces que no se puede ir todos los fines de semana, claro, o ellos ya sí. Como tienen su bendito sea Dios, les quería contar eso. El negocio de mi hija ha ido como viento en popa. Las manitas de mi hija, gracias a Dios, le salieron como las mías. Es que yo les dije que ella sacó mis poderes, ella los tiene, sino que desde que se quedó para pegar en el techo, nada. Pero esas manos... persona que entra, desde el día que ellos abrieron, no dejan de vender malo, 180, 200, 250 diarios. Y se dan el lujo de abrir a las 11, 12 del día y cerrar al de 3 a 5 y luego hasta las 7, 8.
2: Eso es bueno, yo creo que eso
1: y
2: es.
1: Y ya no les piden una galleta, les piden por cajas. Y vieran los clientes de ellos. Todos son todos pijos. Van con su, mira, quiero una caja con dos o tres galletas, lo que sea. Y saca, chinos pendejos de 12 años, de 10 años, su tarjeta y la ponen ahí y pagan. Y yo me quedo encantada. Porque el Tommy ya lo hizo también, Tommy, el hijo de mi esposo.
2: Sí, sí, sí.
1: Llegó y pidió una caja o pidió tarjeta. No, miento, nos porque así seamos nosotros de su familia, su mamá, su esto, nosotros pagamos. Porque ellos tienen que pagar, claro, tienen que pagar, sí, sí, y sí. Nosotros pagamos. Entonces, él invitó, y fue y sacó su tarjeta y la puso allá, y le digo, este chero pendejo, ¿qué se cree? ¿Que yo no puedo pagar o qué? Y fue y pagó, y dijo, y es la primera y la última invitación, nos advirtió, ya hizo, para hacerles el gasto. Y ahora los chicos, es que eso se debía hacer. Ellos no tienen por qué tener dinero en efectivo, se les pone una tarjeta con 20, 30, 50 euros, y se les enseña cómo la tienen que manejar y cómo la tienen que hacer, que de pronto les da por irse a tomar una bebida y saca la tarjeta y paga, pero es que los viera con la casa que saca la tarjeta y paga, y la guarda muy pijo y mira para quién lo está mirando.
2: Eso se ha visto, se ve, y sí, se ve mucho.
1: No, es que ahora está así, porque los roban por 5 euros que tengan en el bolsillo, o les pegan, entonces ahí se joden, porque ¿cómo le llevan la tarjeta? Llévesela, ¿por qué les sirve?
2: No, pero de todas maneras, las personas que saben cómo usar o darle uso a la tarjeta, lo hacen.
1: Ah, sí,
2: hacen.
1: Claro, pero eso ya es por 80, 100, 500, sí,
2: claro,
1: 1000 euros.
2: Claro, cuando se da cuenta...
1: Pero los niños saben que tienen 10, 15, 20 euros, tampoco se les puede poner mucho. Claro que mi marido, claro, dándose las de pijo, le puso 100, de la primera. Y eso no después.
2: 100 ya todo, para todo el año.
1: Ese ya no problema, sí. No, pero mire que no fue abusivo. De ahí... La tarjeta se la puso hace como unos 2 meses y la última, y como si fuera poco, necesitó el 50 urgente y se lo sacó al chino y él vino y los pidió. ¿Quién me sacó esto, papá? Eso fue usted. Y tuvo que dárselo. Y otro día yo tenía que pagar algo urgente, urgente también. Y no se podía hacerlo con tarjeta. ¿Qué fue? No sé, algo de publicidad, no sé, algo. Yo le dije, Tommy, ¿cómo andas de plata, de dinero en la tarjeta? Dijo, yo creo que tengo como 70. Le dije, pues hágame un viso de 50 y le doy intereses y le pago. Pero a mí se me olvidó. La falta de costumbre, se me olvidó. Y al otro día veníamos para la casa. Y le digo, pa, ¿vas a invitar? ¿Qué vas a invitar? Dice, pues si me pagaran, yo invitaría, pero no me han pagado. Y le digo, ¿cómo que no le han pagado? ¿Quién le debe? Dice, pues tú. Le digo, ¿yo qué te debo? Ah, ¿no me debes? ¿Y lo que te pagué de tal cosa? ¿Deberle a él? Ay, mijito, ahora no, como ya le dije, pues si le debo, cóbreme, no sea bobo. Y si tu papá te debe, cóbrele, y quien le deba, cóbrele. ¿Ah, sí? Sí. Ah, bueno, si me hace far y me paga, y pues me paga.
2: Y el interés.
1: Sí.
2: El interés que ya, como ya pasó una semana, pues ahora sigue, sí, el interés sigue subiendo.
0: Sí, por acá nos pone buenos días a todos, Sammy. Entonces, ¿cómo va? ¿Cómo para invitarle a unas papas con cuy? Ponen por
1: aquí. No quiero. Yo no quiero. Para mí esos son ratos con cola. A mi abuelo le encantaba eso también. Yo no sé si mi abuelo le metía esas cosas o ratas, no sé, pero estaba así, ¡ah!, con las manos para afuera, y las metía porque él tenía, yo les conté allá en la finca, un horno donde metía todo eso, y llegábamos, yo llegaba con mis hijos para entre los 13, 14, 15 años, llegábamos a la finca, y yo me iba por allá para las naranjas o por allá, bueno, yo no sabía, pero mi abuelo los cogía, pero no era uno, se reunían hasta 20 sobrinietos. Y cuando de pronto les veíamos caminando chapetos así como raro, a punta de guarapo, ya sabes. Y ellos se acuerdan. Oscar, por ejemplo, a veces que nos ponemos a hablar, dice, mamá, me acuerdo cuando mi abuelo me daba guarapo.
2: Y eso de los cuis, sí. Bueno, yo tampoco.
0: ¿Nunca comió cuy?
2: No,
1: uy, no. ¿Cómo será que ni conejo como? Nada.
0: Ay, el conejo sí, no.
1: Ni conejo.
2: Yo
0: no sé si.
1: Así es que si me van a traer cuy, nada.
0: ¿Pavo no?
2: No, tampoco. No, no.
0: Es rico.
2: Llevo el pavo.
0: No, es rico el pavo.
1: ¿Qué es lo que dice ella aquí?
0: Buenos días, buenas por las noticias que dio Sammy del artista Shakira. Para mí me alegro mucho y que les haya puesto freno a Hacienda, ya que está bien de abusos con la gente que nos partimos, sí, el lomo trabajando. Les hizo un guaca guaca, un abrazo.
1: Sí, a mí me encantó, yo me puse contenta de verla porque, Shakira tiene para comprarse este mundo y el otro porque se lo ha trabajado así, de a pulso, porque ella trabaja, el estar cantando y ese cuerpazo que tiene, ya tiene, ya va para los 50, pero es una viejota. Claro que nosotras, bueno, pero todas las ecuatorianas también son duras para trabajar. Nosotras las mujeres somos duras para facturar. Y la canción que sacó, las mujeres no lloramos, facturamos. Porque es así, ¿qué tal uno llorándole al marido? Ay, amor, ¿me regalas para comprarme una Coca-Cola? Sí, papi. A la madre, para Tarzán. Uno no necesita eso.
0: Por acá nos pone, jajaja, Sammy, sí está más bueno que el bolón que la arepa.
1: ¿Qué? Pone. ¿Qué? Yo me aguanto con el bolón,
0: No, o sea, si le preguntas si el bolón es más bueno que la arepa.
2: La diferencia.
1: Son dos sabores, no sé con qué sentido me lo dirán, pero son dos sabores diferentes. La arepa es espectacular si la saben hacer, espectacular. Yo hago unas arepas así como un plato grande de seco, lleno de queso y bocadillo y deliciosa. Y los bolones sí no me mido porque no los sé hacer. Por ahí estaban pasando el hombre de negro una fórmula, cómo se machaca, cómo no sé qué. Pero yo nunca he visto a mi marido haciendo un bolón. No. Yo creo que poquito sabe cocinar mi marido.
2: Sí, yo creo que sí. El que sabe hacer, sabe hacerlo.
1: El hombre de negro hacen unos comidas deliciosas. Ah, y ya. Cuando estaba la esposa.
0: Es el hombre de negro, pero no es el hombre de negro del hormiguero.
1: No.
0: Por si acaso.
1: Es un ecuatoriano.
2: Sí.
0: No, porque.
1: Sí.
0: Porque hay un programa que.
2: Ya les está confundiendo ya.
0: Que es visto todas las noches que saldría el hombre de negro. O sea, en el programa que se ve aquí en Madrid. Entonces, sí. Sí,
2: claro, sí, seguro
1: no
2: lo ha visto.
1: De pronto, no, yo no lo he visto. Es sí, que yo no. El hombre negro, él tiene un restaurante. No me acuerdo cómo se llama el restaurante. Ah, pero la comida que se come es deliciosa.
2: Allá. ¿Puedo decirlo?
1: Dilo.
2: Ayahuasca, creo que es.
0: A esta hora, publicidad gratis.
2: En el mercado de Plaza España.
1: Sí. Y las, ellos son compadres, ellos fueron padrinos de la Virgen también. Y a ella la íbamos muy bien. Hablábamos bien. Y es que yo no, el problema mío no es que mucha gente dice que yo soy fastidiosa, que no voy, que no paso, que no saludo. No, yo saludo a todo el mundo. Pero es que a veces abro el teléfono y tengo hasta 100 mensajes. Y yo mejor lo cierro, no contesto. Porque ¿cómo le contesto? Y sí, eso. Pero yo, por ejemplo, ya les conté que el sábado fuimos al Intibar, ¿es que se llama?
2: Intibar.
1: Y la pasamos delicioso. Pero es que no va. Otro problema que hay también, que a veces vamos al restaurante y empiezan, no, comadre, no, comadre, es invitación. Entonces no vuelvo porque no puedo ir. Y yo le dije a mi marido, vamos, pero así no quieran, pagamos. Y él también es así, él no, porque da pena, porque uno va y en su afán de atenderlo bien, está bien que le pasen a uno una garra de chicha como la que nos pasó él, después le llevó una cerveza, pero lo que nos vamos a comer hay que pagarlo. Porque una cosa es la amistad, el sí, compadrazgo, sí, la cosa, y otra cosa es ir solo a comer. En eso no. Y hemos dejado ir a muchos negocios por eso, porque decían, no, compadres, ¿cómo se les ocurre? Ustedes siempre que vengan serán invitados. Pues no. Porque sí hay gente que lo hace, es que, pero nosotros no.
2: Es que todo es igual al contrario. Por ejemplo, es igual como este trabajo, como cualquier otro trabajo.
1: Claro.
2: Usted se va, se esfuerza.
1: No, y da vergüenza.
2: Ese trabajo tiene que cobrar.
1: No, y hay que pagar, Pero ir allá a comer también. La comida que hace la comadre Rosita. Deliciosa.
2: Sí, está
1: deliciosa.
2: Está muy buena, sí. Hemos ido también.
1: Bueno, estamos alborotando a todo el mundo ahorita a comérsela. Sí, yo creo que tengo hambre porque no me desayuné por salir corriendo.
2: Y hablando de hambre, por acá Liz en el TikTok nos está dejando el mensaje. Dice, si eso, una guatita, dice entonces.
0: Una guatita.
1: Vale, pero ¿cuándo? Manifiéstese, ¿cuándo?
0: ¿Qué es una guatita y pollo, mo?
2: Que no nos haga con eso de que espérenos sentados porque parado se va a cansar, nomás.
1: Espérese para sentarnos. Díganos, ¿para cuándo para sentarnos?
2: Bueno, ahí estamos con nuestros amigos en TikTok. Ayúdenme,
1: Charlie,
2: por favor, si pueden.
1: Oiga, ustedes dejaron hacer programa, ¿no? Ustedes vienen y hacen lo que se les da la gana acá. Nos respetan.
2: Charlie estaba... Hoy vamos a hacer de las nuestras, dijo. Bueno, no sabía a qué se refería, pero... Pero Charlie no nos quiso dejar trabajar hoy día. Yo me senté aquí cómodo para poder...
1: ¿Qué es lo que dice aquí? Tienes que pedir cita.
0: Sí, porque está haciendo otra vez la pregunta y ya se le dijo que tiene que pedir cita.
1: Sí, el martes ahí, Taro, pero ya. Charlie, el resto, sí, ¿por qué?
2: Tú lo ves mejor los mensajes en TikTok. No, es que no sé por qué aquí no puedo leer bien los mensajes.
0: Yo sé que lleva gafas.
1: No, ¿será que no puedes o será que se están haciendo faltitas culos de botella para ponerte gafas?
2: Ya están en fabricación.
0: Dice, buenos días, Sammy. Mi madre tiene sus nietos preferidos. No es así. Mi madre les maltrató a mis hijos. Les traje acá, vivo feliz con mis hijos. El pequeño recuerda ya que a mis nietos los quiero mucho.
1: No entiendo, yo lo leo.
0: Arriba.
1: ¿A dónde está? ¿Dónde es?
0: Aquí. O sea, que estaba hablando sobre el tema...
1: De los nietos, de las nietos. Abuelas que aman a los nietos.
0: Eso.
1: ¿Y la mamá de ella no le quiere mucho a los hijos? ¿O sí?
2: Sammy, el mensaje lo tiene en la pantalla negra a la izquierda. Ahí.
1: Bueno, yo no soy ciega como usted.
2: No, pero es que lo veo buscando el mensaje por acá.
1: No, yo pensaba que estaba acá, que está
0: no. Esa caja está
1: en... Buenos días, Sammy. Mi madre tiene sus nietos preferidos. No es así. Mi madre les había maltratado
0: a mis hijos. Y los traje acá. Vivo feliz con mis hijos pequeños. Y el pequeño recuerda por aquí. Yo a mis nietos los quiero mucho. Nunca les haría daño. Es así, es verdad.
1: Hay que perdonar y olvidarnos y no dejar que los niños tengan esos recuerdos, porque uno tiene los mejores recuerdos de la vida, yo, o para mí y para mis hijos. ellos lo dicen. A mí me aman y me adoran, pero los recuerdos que... Claro que de mi mamá sí se burlan un poquito porque no les ponía mucho cuidado. Pero no cuidado de cuidarlos, sino de que sí, era un poquito fastidiosita con nosotros nietos. Pero bueno, uno lo toma que... Pero sí hay abuelas, no muchas, pero en de un millón habrán 10. Pero esas 10 hacen por lo que hace el millón.
2: Son terribles. Sí, yo creo que esa es la confusión que hay, ¿no? Entre el trato que se les puede dar. Bueno, por acá vamos a ver con la comunicación. Kwashiri, hola, buenos días. ¿Con quién tenemos el gusto?
6: Hola, buenos días. Piolín, saludos. ¿Sí? a Sammy. Estoy escuchando.
1: ¿Y por qué no me saluda directamente a mí? Tiene que mandarme razón con Piolín. Estoy acá.
6: Perdón, Sammy. Es que como Piolín contestó, tiene razón. Pero, sí. A ver, le voy a enviar un saludo muy fuerte. Sammy, buenos días. Le envío un fuerte abrazo desde Costa Ballena.
1: ¿A dónde queda eso para irme de vacaciones? Porque eso me suena pasado. ¿A dónde queda?
6: A ver, le digo, queda en Cádiz, en la provincia de Cádiz.
1: Pues mándeme la invitación porque yo en vacaciones me voy para allá. Porque con

0: Sí. A ver, yo llamaba era con respecto a lo del tema de las abuelas.
1: Que vale, eso me gusta, hable. Vale.
0: Sí, a ver, tengo yo una nieta que la estoy criando yo, la tengo desde los 21 días, y la niña tiene 12 años. Entonces, prácticamente la niña es mi hija.
1: Sí.
0: Claro, entonces, yo a la niña no la he criado como una nieta, la estoy criando como una hija mía, como hija. Entonces, yo la tengo que reprender, obviamente,
1: claro,
0: la castigo, claro. La castigo, porque ahora, con la juventud que tenemos ahora, como yo digo, si no la hubiese criado yo, digo yo, si mi hija me la hubiese entregado así a la niña a esta edad, diría, madre mía, pero ¿qué es lo que me ha dado mi hija? Pero la estoy criando yo, y la juventud de ahora ya no tiene nada que ver con la cuando éramos nosotros. Es que ahora la juventud, los niños de ahora, se creen los dueños de la casa.
1: Del mundo, sí.
0: Del mundo, es que yo alucino. A ver, en el colegio, cuando yo le doy la educación a mi niña aquí en mi casa. Luego ella va al colegio, pero yo no puedo poner las manos sobre mi nieta, ni mi hija o mis hijos cuando salen fuera de casa, porque en casa son de una forma y en la calle son de otra forma. Y todo influye en las amistades. No sé si ahí estoy...
1: Muy bien, así es, cierto, está
0: ¿no?
1: bien, sí.
0: Es que la verdad, lo que me decía usted, yo, por ejemplo, a la niña, yo no la doy una tarjeta porque si ahora, y lo que dice usted, le damos 20 euros, le digo, cariño, mira, ¿no tienes tú 10 euros? Déjame. Y dice, no. O llega a casa y me dice, dame lo que te he dejado. Y en eso tenía, yo me estaba riendo porque digo, mira, Sammy, lo que dice... que no invita porque no la ha pagado. Y es la verdad. Y antes nuestros padres nos daban la propina, aquí se dice propina del fin de semana.
1: Yo, a mí la me verdad, daban propina también por la, para el fin de semana, sí.
0: Claro, entonces, o la paga, que también se llama la paga, aquí la paga. Entonces yo digo, Sammy, no sé lo que estamos criando ahora. Porque los niños se rebelan contra nosotros.
1: Pero la niña se rebela contra ti.
0: Sí.
1: Y la niña sabe que tú eres la abuela, ¿no?
0: Sí, sí, sabe que soy la abuela, pero me dice mamá.
1: Ya.
0: Y a mi marido le dice papá.
1: Pues con el dolor con el dolor en el alma, cuando tenga que darle sus nalgadas, pues dásela. Y si no le gusta, que se vaya con su mamá. Pero ella tiene que respetarte. Es
0: que, Sammy, le voy a decir una cosa. Es que se lo digo. Te vas a ir con tu madre, y me dice, yo no me voy, porque ella sabe que conmigo, entonces, yo, ¿sabe lo que he hecho yo? He tenido que llevarla a un internado. La he tenido que llevar a un internado porque yo con la niña en casa no puedo, es que es nada más desayuno, comida, cena, las peleas con ella. Un día usted estuvo hablando y escuché de una madre que llamó y dijo que lo mismo, la madre era la que ocasionaba el conflicto con la niña, ¿no? Pero es que no es eso, porque si yo la dejo a la niña, que deje la habitación, porque es que ahora amontonan, acumulan la ropa en el suelo, sí, en sí, el baño.
1: Sí, sí, sí.
0: Entonces, no quiero hacer, le digo, por favor, recoge. No, y termino haciéndolo yo.
1: Es pues no lo hagas. Déjala ahí, claro. No le laves la ropa, ni le tiendas la cama, ni le laves el plato. Si quiere comer como cerdito, que lo haga, hazme caso, no lo hagas, sí. No le recojas el reguero ni nada. Y cuidadito que te llegue a gritar porque le pones un palmón en esa boca y que vaya y que te demande, porque ahora todos son demandas, ahora todos los hijos y los, van a demandar.
0: Para mí, perdone, es que ya nos demandó.
1: ¿De verdad?
0: Nos demandó.
1: Es una changuita su nietecita,
0: sí,
1: mamita.
0: Sí, ¡ah! mire, Sammy, como es mi nieta, yo no la puedo ni adoptar ni acoger, ¿no? Yo tengo una niña, mi hija pequeña tiene 25 años, pero no es la madre de la niña, ¿eh? Ella no es la madre de la niña. Entonces mi hija, este, le da buen ejemplo a la niña. Pero la niña, por la una le entra, por otra sale. Entonces, la única opción que tuve yo, llevarla al internado. Ahora, cuando ya está en el internado, tengo paz y tranquilidad en casa.
1: No la vaya a sacar, déjela ya bien guardadita. No la saque.

0: Sí, este fin de semana se queda en el internado, pero cuando sale, nada más montar en el coche cuando la voy a recoger, nos prepara una y digo yo, Dios mío, dame paciencia, por favor, ¿qué hago? Entonces, él le comentaba, nos denunció. Entonces, como yo tengo esto puesto con los servicios sociales donde yo vivo, entonces la niña sabe que yo tengo protección. Ella también tiene protección, pero la protección la tengo yo por el tema de la niña, el comportamiento y eso. Más que todo ha sido por tema de redes sociales y comportamiento y estudio. Y ha sido eso, Sami. Eso es lo que yo le quería. Me he desahogado con usted porque hace un bonito programa y sé que esto también llegará a muchos padres que no tenemos que dejarnos vencer de los niños. Y yo le digo, yo le quiero mucho, es mi nieta, la adoro, pero la
1: Pues
0: estoy
1: mamita, no
0: criando
1: la
0: como
1: adore
0: una hija.
1: tanto, exíjale. ¿Cuántos años tiene? ¿13?
0: 12, va a
1: 12.
0: ser 13.
1: Vale, mamita, pues entonces llame a la mamá y se la entrega. Tú no tienes por qué estarte matando, ni estar sufriendo, ni estar eso. Que la quieres, sí, pero quiérala desde lejito, porque una persona así no vale la pena. Mañana empieza a sacarse las cosas de la casa, tus joyitas, tus cosas. Yo lo digo por la
0: Ay, no,
1: experiencia que
0: por
1: tengo
0: Dios,
1: con la gente. Ah, ¿sí es?
0: sí, tiene razón, Sammy, tiene razón, tiene razón. Eso voy a evitar, voy a evitar.
1: Exacto, entonces, y no te dejen maltratar, y si a ella no le gusta, pues que se vaya para donde su mamá o que se vaya para donde quiera, y si no, tú al mismo gobierno, los mismos que te tienen así, dígale, mira, yo no la soporto más, no. Yo la amo, pero una cosa es quererla, amarla, y otra cosa es aguantarla y sufrir. Y esta, mañana tú estás enferma y esa niña no te va a alcanzar un vaso de agua, sino al contrario, a ver qué hay por ahí para acabarlo. Entonces, nada, Dios no quiere y ojalá no esté metida en drogas ni en cosas, porque ahorita la muchachitos a esa edad ya, los que están mal criados y
0: No,
1: todo eso. Entonces,
0: sí.
1: antes de que llegue a esas cosas, llame a la mamá es la que tiene que responder, ya no tenía por qué dejársela tirada. Entonces, que ella se la lleve para donde sea, que no me quiero ir con su mamá, pues de malas, se va, porque yo no la tengo más y punto. Pero hazlo,
0: Así es,
1: hazlo.
0: Sammy.
1: Es que hay gente que me dice, Sammy, yo quisiera ser como tú. Y le digo, ¿y claro, cómo soy yo? Que hablo fuerte. Y que, no, no es que grite ni hable, sino que las cosas son así como tienen que ser. Y si no le gusta,
0: Vale, Sammy.
1: ¿vale?
0: Sí, vale, Sammy. Un saludo a todos los que hacen
2: Sí.
0: el Reventón de la Mañana y el programa con Sammy.
2: Muchas gracias. Muchas gracias.
1: Ay, no me les
2: Gracias.
1: dé porque ahorita salgo yo de acá y se ponen de ruana esto. Este le pasa, estos son peor que sus nietas. Bueno, mi preciosa, ten paciencia, pero tampoco tanta. A partir de hoy, déjale allá su reguerito. Si le gusta comer en la cama, qué rico. Si tiene televisión en alcoba, quítesela, que las cosas se las tiene
0: Vale,
1: que ganar.
0: Sammy, vale, de acuerdo. Muchas
1: Vale, mi
0: gracias.
1: vida, gracias por hablarnos, por decirnos eso, porque eso le sirve a mucha gente, tanto lo que tú dices como lo que yo les digo. Entonces, porque hay gente
0: Vale,
1: que se
0: Sammy.
1: aguanta, es que hay, yo te lo digo, porque a mí a diario me llegan muchas cosas. Hay muchachos que hasta le pegan cachetadas a la mamá porque no les da el dinero para irse a la calle, porque no le, ellos gritan, tengo sed, tengo hambre, y no les llevan, pero la culpa es de uno por hacer eso, por llevarle las cosas que a la cama, recogerles, quiere lavar, le eche su ropa a la lavadora, lave la plancha y la o salga como quiera. A ti no te miran la cara esa
0: Así.
1: ella. ¿Listo?
0: Sí, vale, Sammy.
1: Vale,
0: Vale,
1: mamazota
0: un
1: hermosa, pero
0: abrazo.
1: hazlo.
0: Sí, Sammy, sí, seguro que sí.
1: Vale.
0: Seguro. Vale.
2: Gracias, la
0: Un
2: comunicación, buen
1: beso.
2: día.
1: Vale,
2: Muchas
1: besito.
2: gracias, ahí
1: Adiós.
2: está.
1: Sí, es porque
2: Pero
1: los tengo que
2: hazlo.
1: tratar a ustedes a las patadas, porque con ustedes no entienden, ustedes no entienden.
2: Yo entiendo, el que no tiene el chavo. Bueno, es poquito.
1: Esto mejora, sigan así que esto mejora.
3: No, complicado. Si, ejemplo, si la niña está en un internado, tú piensas que hay más gente.
1: Allá se valen peor.
3: Claro,
1: Con eso se
3: porque
1: lo digo, allá
3: la
1: salen
3: idea
1: peor.
3: que no, pórtate así, verás que esto entonces ahí entre ellos mismos
1: Se aconsejan y
3: se
1: todo.
3: aconsejen y
1: Ah,
3: todo,
1: yo he
3: claro.
1: contado que, pues en esa época, yo he contado, porque yo fui terrible, pero no así. No terrible así, sino el que yo era terrible era que me ponía a orar si no me daban lo que yo quería. Y otra cosa, de que yo no lavaba un plato. Y si me mandaban a lavar un plato, entonces lo rompía. No lo tiraba de aposta, se me resbalaba las manos, ¿qué hago?
4: Uy, yo no se lo me cayó.
1: Hacía de aposta. Y yo, ¡ay, se me cayó! Y cosas así. Entonces mi abuela me amaba, mis abuelos me amaron, pero yo soy su primera nieta. Entonces yo tuve todas las de la ley, amor, besos, compras, regalos, paseos, viajes, todo lo que quería. Entonces los otros chinos pendejos, sobrinos, hermanos, sobrinos míos o primos, no me querían porque decían, ay, esa es la consentía de mi abuelo y de mi abuela, no sé qué, sé cuándo. Pero llegó, cuando ya empecé a estudiar, me escapaba del estudio. Nos íbamos al parque, pero no a los parques de ahorita, sino en ese tiempo que era ir a robarse uno las flores, a hacer cosas, pero no lo que se hace ahorita. Entonces mi abuelo un día llegó, lo llamaron y él no dijo nada. Y me siguió, y me llegó, y me encontró con un poco china brincando lazo, eso, ¿ustedes sí conocieron eso? Ese...
4: ¿La cuerda?
3: La comba.
4: La comba.
1: Que coge una niña de allá y otra niña sí. Allá, y las otras salten y las maletas botadas y todo eso. Me llevó para la casa, fue, me retiraron del colegio, y ¡pum! Para un internado con monjas. Pero también me les escapé a las monjas. ¿Cómo sería eso, suavecita? Pobre me les monjas. Escapé a las monjas.
4: Búscale si puedes, ahora.
1: Y llegué a mi casa. Yo no me vuelvo a portar mal, de verdad. Pero no me lleven para allá, que no sé qué. Y ya, se me quitó los brincos. Pero así de ser terrible, grosera o con cosas, no. Sí, tenía mis locuritas, ¿sabes?
4: Porque a veces piso, a veces esa actitud, creo que, bueno, no sé.
1: Y en ese tiempo le podían también dar madera a uno, a ese tiempo le podían pegar a uno, y los profesores, en mi casa no es que me hubieran dado así como mucho, sí, me daban los dos correazos,
4: en ese tiempo.
1: Pero los profesores le pegaban a uno, entonces yo me agarraba con la profesora, le tiraba el cuaderno por la cara y todo eso, porque me daba reglazos en las manos, sí, sí, y tenía sus predilectas, y en el mismo salón tenía dos hijas de ella, y las niñas eran las reinas del salón, ¿por qué? Entonces, yo siempre he sido así, siempre he sido revolucionaria. Falta que me metiera por ahí. Pero sí, yo no me dejaba. Pero también les quitaba las onzas a las otras niñas. Les decía, yo quiero eso, cambiemos. No, pero ¿por qué, María, la vamos a cambiar? No sé, a mí me gusta decir mi mamá, démelo. Y me lo comía y tenga llamada a mi mamá y le hagan quejas a mi papá.
4: Yo tenía eso contra los profesores. O sea, era muy rebelde. Yo tampoco me sabía dejar. Y también los profesores sabían llamar luego a mi madre. Y bueno, mi madre...
1: No la soporto, decía. No me la soporto. Es una niña muy grosera. Y entonces ahí sí me volví así. Entonces me echaban del colegio. Hasta que entré a estudiar donde yo quería. Pero que no era con monjas. Porque en esa época a todo el mundo nos metían donde las monjas. Todas las niñas estábamos donde las monjas.
4: Es verdad. O sea, lo comenta. Y yo también me acuerdo que había por donde yo vivía, había... también escuelas, colegios de que les llamaban el colegio de las monjas.
1: El colegio de las monjas. Que porque las monjas no se... Y rece. Todos los días, antes de entrar a... No, yo debería ser santa, de verdad. Yo rezaba, cuando me acostaba me hacían rezar el rosario. Rezábamos toda la familia el rosario, mis abuelos, mi mamá, todos. Cuando me levantaba nos tocaba rezar. Cuando entrábamos a clases en el patio, donde le cuento que la profesora que me pagó le dice, pero yo no sabía que yo podía hacer eso, que uy, ojalá que le vaya mal, y pum, la vieja se fue al suelo, que nos ponían a rezar. Cuando entrábamos al salón, rezábamos. Cuando íbamos a salir al recreo, rezábamos. ¿Saben lo que es el recreo, no? O sea, sí. Descanso. Rezábamos. A la hora de salir, rezábamos. Íbamos más a rezar que a estudiar. Entonces me cansé y yo tenía mi chusma detrás y lo que yo hacía, yo lo hacía.
3: ¿Por qué llegamos?
1: Yo tenía que hacer las tareas, por eso es que soy brutica.
3: Por acá los mensajes a la señora que comentó lo de su nieta. La verdad que es complicado, pero es muy importante que pida ayuda de un profesional. Y que también pida a Dios que los radio escuchas, seguro que apretaremos el puño muy fuerte ayudándola. Un saludo.
1: Me parece bien. Muy bien.
3: Vamos por acá con audios.
5: Hola Sammy, ¿qué tal? Buenos días, ¿cómo ha pasado?
3: Bien.
5: Espero que súper bien. Bueno, usted siempre se la ve fenomenal. Y me alegra mucho. Comparte mucha energía, comparte alegría todos los días. Una pregunta, Sammy. Mire, yo me mudé a una casa nueva, la casa nueva, hace un año, pero siento que hay una pesadez, sobre todo en mi habitación. A veces, de hecho, cuando mi marido me da un masaje o lo que sea, me dice: mamá, me duele los brazos, usted está demasiado recargada, no sé. Eso como cuando decían los abuelitos, tienes el mal aire y cuando te limpian te duelen las manos. Pues me pasa lo mismo tanto con mi hija, cuando le hago, o con él incluso. Pero es en mi habitación, siento algo que no sé, que como que algo pesa, algo.
1: ¿De qué signo es?
5: Quería saber, ¿qué podría ser? A ver, es verdad que no limpié, bueno, la limpié, pero de hecho... no de tal forma que me hubiese querido, fue una mudanza muy rápida. Entonces, si no te importa darme, por favor, un consejo, te lo agradezco, gracias.
6: Un consejo.
1: Un consejo, pero que nos diga primero si vive aquí en Madrid o sí. Fuera. Bueno, así esté fuera, debes de venir. Ven, yo, te hacemos un baño, te rezo. Te llevas el kit de los velones y te digo lo que tienes que colocar en las esquinas. Por ahora, coloca en la esquina, primero vamos a empezar con tu habitación y tu cocina, porque puede haber, no sé si la casa dice nueva, pero no sé si nueva es que cambió de una casa para otra o que estaba recién construida. Si estuvo ahí recién construida, posiblemente a veces los albañiles se caen o se mueren, o hay un espíritu ahí, o en ese terreno había algo, o puede haber otra cosa, que si alguien vivía antes ahí, murió y puede estar penando porque quería mucho la casa o no la quería. Pero eso es que hay alguien en tu casa, que hay alguien que vive ahí. Entonces me llamas a la oficina, si estás acá en Madrid vas a la oficina, y si no me llamas. Porque eso es bastante delicado y puede hasta acabarse su matrimonio o arreglar, dañarse las cosas, porque cuando hay alguien, cuando se siente la pesadez, otra cosa que uno a veces el sábado pone música, se coge el cabello y empieza a limpiar del techo al suelo, pero por la tarde ya otra vez se siente mal, se siente pesada, se siente, o siente cosas, o siente esto, puede ser que alguien está viviendo contigo ahí, entonces tengo que verte, ¿vale?
6: Sí, porque nos pone que era una reforma, que ya vivía antes ahí.
1: Ya, entonces de pronto hay algo.
6: Sí, tiene que pedir la cita. De igual forma le pasaría los números con la página web donde puede solicitar su cita. Vamos con más audios.
7: Madre mía, pobre abuela. Mi querida Sammy, yo solo escuchando ya me dio ganas de meterme ahí. Madre mía, pero
1: su
7: bueno,
1: par de totazos a la mente.
7: Lastimosamente no, yo creo que también falta ahí papá y mamá. Y la abuela hace lo que puede, ya, con amor de abuela, pero no. Hay cosas que no cuadran. La niña, ¿por qué es niña? Porque ahora ya se creen mucho, como dice ya, dueños del mundo, pero yo también tengo mis hijos, pero hay que hacer las cosas claras. Yo siempre he dicho, hoy día me va a decir, sí, mi papá es cargoso, mi papá es mal genio, mi papá es mandón, que sí, que cuánto, pero el día de mañana cuando tenga sus hijos, ahí me va a decir, chuta, mi padre tenía mucha razón y agradezco a mi padre y a mi madre por ser lo que soy. Yo soy claro y conciso, mi querida Sammy. Aunque ahorita no me vean con buena cara, pero el día de mañana les va a servir todo lo que les estoy enseñando y cada uno tiene sus responsabilidades. No es por alabarme ni nada de eso, pero en mi casa, mi hija tiene 11 años. Que Dios la bendiga y siga como está.
1: Es que por eso uno siempre cuando ve a una persona así dice, bien, esto de casa. El problema es que la abuela, pero me parece más irresponsabilidad de la mamá que se la dejó allá muy cómoda, la abrió la patica, no sé qué pasó. Tuvo su hija, bienvenida, pero responsabilícese de su hija y no le eche los cargos a la mamá. Pero la mamá también tiene la culpa, la abuela, porque la recibió y se quedó con ella. Para no estar sola, ella también tiene. Y me imagino que como abuela le ha consentido todo. Por ejemplo, eso, de que se va y que hace lo que quiere y la grita y viene y entra y hace... Ay, Diosito, Dios mío. Ya fui mamá, ya fui grande, yo ya era grande cuando ya empezaron mis hijos a crecerse, que se empezaron a cansar, les dije, mire, no sé si seré buena o mala, no me importa lo que piensen ellos, hubieran pensado ellos o las nueras, pero les dije, yo no voy a criar nietos, yo me los traen bañaditos, peinaditos, arregladitos, perfectos. Yo los consentiré, los saldremos a comer algo, eso, pero yo no voy a criar nietos. Y que soy la abuela más mala del mundo, pero si me quieren, y los que no me quieren, pues me da igual. Pero yo no crié nietos. Y uno no tiene, porque para eso tuvo el tiempo, para cuidar y criar a sus hijos, y estar con sus hijos, y enseñarlos, y a que sean esto. Entonces yo nietos no crié, no voy a criar. Sí, los tengo, los adoro, van de visita mis niñas, por ejemplo, las chiquiticas. Mi hija se las tiene ahorita, yo las veo, las amo, las adoro, las cojo, las alzo, les llevo regalos, que eso no es el todo, llevarle regalos, así no les lleve regalos, las mimo, las consiento, las llamo a veces los días, fin de semana las llamo dos días a la semana, dos veces al día, las otras veces las llamo por la noche o las llamo por la mañana, cuando va la niña para el colegio, cómo va, cómo está, llamo a mi hija, pero yo no crié nietos. Es que no crié ni mis hijos, porque como yo trabajaba, tenía una persona que los crió. No criarlos no quiere decir que era que no los veía o que los dejaba ya tirados, no. Pero siempre había una persona que los cuidaba, que los llevaba al colegio, venía a la ruta, los llevaba, los traía. Pero no tuve el tiempo para estar 24 horas con ellos, y todos se criaron responsables y sabiendo lo que tienen que hacer. Y que no me quería a mí, no era, bueno, pues si me quisieron bien, y si no me quisieron tampoco. Pero yo no. Que mamá, que si por favor se queda con mis hijos, que es que me voy a ir a una fiesta. No, papito, yo no me voy a quedar, porque yo, usted se va a la fiesta, pero yo tengo que dormir porque mañana tengo que trabajar. Entonces, por allá, se decía que qué vieja esa bruja, que no será capaz de cuidar a los hijos, pues a los nietos, pues no. Yo no crié nietos, y eso se debía hacer. Sí, yo no digo que no los atienda, que vayan, que coman, que la pasen un día rico, que juego con ellos, que me tiro al suelo, que me revuelco a jugar con ellos y todo eso. Pero que yo, o que uno de abuela, después de haber criado a sus hijos, de seguir trabajando, de estar al frente, que estará esto, ponerse uno a criar hijos, pues no. Hijos de sus hijos o de sus hijas, no me importa de quién sean, pero yo quedarme en mi casa una semana, un mes, un año, cuidando los hijos de mi hija, pues no, ni de mi hijo, nada, nada. Que soy mala abuela, bueno, pero así me quieren.
4: No, ya está bien, yo creo que está bien.
1: Buena, sí, eso es lo primero buena, que yo dije, opinión. Yo no sí, voy sí, a criar sí, nietos.
4: Bueno, antes de nada, vamos con los mensajes. Los
1: como que se me fue la mano, ¿cierto? Pero esa es la verdad. Esa es la sí, clase de abuela que yo soy.
6: ¿Por acá nos pone?
1: Sí, es verdad.
6: Tengo corazoncito.
4: Mira, en TikTok, Charlie, tenemos unos... Están por acá reconociendo...
6: Sí, por acá nos dice, segundo Manuel Castillo, dice, hola, buenos días, me gustaría que me ayuden a buscar trabajo. Muchas gracias, un saludo.
1: ¿En qué trabaja? ¿Qué sabes hacer?
6: ¿Por dice qué? Que es chofer, que tiene carnet de español.
1: Español, pero yo creo que mi esposo sí te puede ayudar. Él debe estarme escuchando. Claro que sí está trabajando, no porque no se sienta a escucharme, pero mándenos tu número y yo le digo, porque a él le piden mucha gente para trabajar. Depende del carnet, para manejar camión o para... Bueno, de pronto mi esposo te puede ayudar a conseguir trabajo, porque ya les ha ayudado a mucha gente.
4: Otra. Okay, pues ahí está.
6: Sí, ya le pasé.
4: Luna.
6: Dice Luna, ahora ya es mayor de edad, le toca hacer sus cosas.
1: Claro. Sí,
6: seguramente del tema sobre la niña que está en el internado.
4: Sí, habla de yo creo que es de su hijo, porque dice que ahora él estudia y ya trabaja. Dice, he sido madre coraje. Sus amigos me llaman la sargento, dice.
1: Yo les conté alguna vez que me decían la sargento, empezando por mi ex. Sargento tal cosa, porque yo tampoco, que levántese. Bueno, un día, por ejemplo, mi esposo a veces me dice, mamita, tengo un dolor en las piernas, no sé qué, y como está el secreto de la abuela, que es el líquido que se consiguió, yo le hago un masaje bien fuerte en las rodillas, esto, para que duerma tranquilo. José Gregorio le mete una inyección y para dormir. Pero que llegue y se tire allá, ay, mijita, mamita, écheme un buen masaje, que estoy como cansadito. Pues la abuela que le eche el masaje, porque eso uno se lo tiene que ganar. Él sí, yo también a veces llego, que me duele esto, papi, ay, papi, me duele tal cosa. Él me alcanza lo que sea, pero eso es mutuo. Porque hay unos que llegan y se tiran encima de la cama de televisión y la mujer llega hecha un ocho, cansada, muerta de cansancio, muchas veces no les ha quedado tiempo para comer, y él come mientras lo llaman los amigos para irse a pasar la noche o con los amigos, o váyase a ver con quién, a pasarla bien rico, y la mujer ahí y lave y limpio, no, en la casa se hace. Claro, sí, claro. Si no, pues hay una empleada y los dos la pagamos. Porque es que no se puede tampoco, uno no puede. Por ejemplo, tú estás, digamos, con tu hijo, con lo que sea, estás trabajando y ella está trabajando. Entonces el sábado lo dedicamos los dos. Si no hay empleada, le dedicamos los dos a limpiar, y si no, pues a pasarla a descansar. Así no la pasemos todo el día durmiendo, así nos dé por ir a comer a la calle, así nos dé por esto. Pero tiene que él pensar en ella y ella en él. Y a su vez en sus hijos. ¿Qué pasó con los deberes? ¿Qué pasó con esto? No, que no es que... Bueno, va a jugar, pero yo quiero ver los deberes. Y cuidadito tenga... Yo no soy la mamá de Tom, pero yo a Tom le digo, porque él ya tiene su cuarto, porque es su casa, la casa de su papá, él tiene su cuarto, él come, juega, baila, hace lo que quiere. No lo que quiere, porque él no, el niño no es de los que se va para la calle ni nada. Lo máximo que hace es jugar fútbol, pero con el papá o la mamá van y lo llevan a jugar, o yo también voy, o lo que sea. Pero con él no tenemos ningún problema, ni tiene problemas en su casa, porque la mamá llama al papá y ni tampoco lo tratamos a las patadas, no sé qué. Pero a veces que como que se le olvida y deja botada la ropa en el cuarto y esto. Mi marido no dice nada, porque es el bebé de la casa. Yo sí lo llamo, le digo, hágame el favor. Tú no te... No, hágame el favor, recoge todo ese reguero que tiene, déjelo en la ropa sucia, porque como así está la chica para que la... Déjelo, tiende la cama y limpia todo. ¿Me entendió? En 5 minutos está limpio. Y yo no tengo ni que gritarle, porque tampoco soy su mamá para gritarle ni para tratarla mal. Pero está en la casa mía también. Claro. Entonces él respeta eso y yo lo respeto. Y del resto nos vamos a comer. La pasamos muy rico porque lo amo mucho y él a mí también.
4: Claro, no está bien.
1: Pero se le habla. Yo no sé, pero él, mientras está en los puentes, en los vacaciones y eso con nosotros, él recibe la educación de mi casa. Pero él es un niño muy formal por aquí.
4: Bueno, está bien. Bueno, pues Sammy, a esta hora no sé, usted tiene la última palabra, marcamos ya las 11:35.
6: ¿Qué? No, dice. No, por acá llega un mensaje para el señor Segundo Manuel. Tienes que llamar al teléfono 639-087270. Se necesita conductor.
1: Eso, mire, vea, si ¿sí ve? Le sale ese y le sale. Y mire, a ver, llame, si no le sale ahí, hable con mi esposo, a ver. Vamos a ver, que me da la gana de poner por ahí una vez a la semana una media hora para empleados, porque hay gente que pide mucho trabajo y si se les puede ayudar, pero gente que sea responsable.
4: Eso se pide sobre
1: porque
4: todo.
1: Porque no, como uno no conoce ni a los unos ni a los otros, y también darse cuenta que la gente donde van a trabajar les paguen y todo eso. Porque... Claro. Bueno, yo creo que ya por ahí hablamos mucha chicuca. Entonces nos vamos porque no dejaron hacer programa, no se hizo nada, solo divertirnos y hablar.
4: Audios. Hablar y hablar.
8: Buenos días, señor Piolín. Pregúntele a Sammy si hay entrevistas, que le veo nervioso.
4: ¿Hay entrevistas, Sammy?
1: ¡Tambo! Tú eres el que tienes que decirme si hay entrevistas.
4: Tenemos entrevistas.
1: Bueno, entonces, ustedes me dicen que tienen entrevistas para que yo me vaya, pero se van a Jo, porque ayer me voy para aquí a la 102.1. A Más Que Urbano, porque estamos haciendo sorpresas, voy para allá. Y hoy voy a escucharles cuál es el programa de ustedes. Chao, chao, chao. Diosito lindo los bendiga a todos, nos ame, nos adore. No se les olvide, menos ratica, de traernos desayuno. Chao, chao, chao.
4: Bueno, muchas gracias, Sammy. Buen día. Bueno, por acá nosotros vamos avanzando ya en este jueves. Antes del fin de semana, nos vemos a un pequeño corte comercial. Bueno, volvemos ya mismo con más del Reventón de la Mañana.

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Bueno, por acá, mis amigos, señoras y señores, continuamos con nuestro espacio. Estamos por acá de vuelta para seguir compartiendo sus mejores momentos, momentos muy especiales. Y también quiero enviarle ya ese saludo muy especial a cada uno de ustedes, quienes siguen en sintonía de la 113.7 a todo el mundo, nuestros amigos a través de la señal internacional. Muchas gracias, quienes aún están elaborando, quienes están de pronto desayunando, buen provecho ya al mediodía desayunando. De todas maneras, por acá quiero entregarle también esa buena energía a todos ustedes en este especial hoy jueves, empezar el fin de semana, el viernes chiquito, como todos le conocemos, mi estimado Charlie Vlog, en las mezclas, en esta buena música de la mañana.

0: Sí, señores. ¿Qué pasó? ¿Qué pasó? Sáquese la papa, sáquese la papa. Se atoró Charlie, se atoró, comió muchas patatas. Bueno, de todas maneras, ahí están. Así es como se está viviendo, se siente, señoras y señores, que llega ya el fin de semana.
1: Se siente, ¿no?
0: Se siente. Se siente que llegue el viernes, se siente. Ay, ay, ay, suave, Charlie. Así es, mis amigos, en este día muy especial a cada uno de ustedes quienes también por acá reportan sintonía. Desearles un feliz jueves a quienes están iniciando jornada laboral. También muchas gracias por acá. Dice, muchas gracias, mis queridos chicos hermosos, mi estimada Fanny Paucar. Saludos en este día jueves. A ver por acá, señor, ¿qué nos comenta Roland Cuente?
2: Señor Charlie,
0: así me decía una ex. No pare, sigue. Mi estimado Roland, ¿cómo se siente que llega ya el verano? Sí, se siente que llega el verano. A ver, ¿para qué otro mensaje de audio? Hola, muy buenas.
3: Señor Charlie Flow, señor Violín, salgan al aire, no les va a pasar nada, no tengan miedo.
0: No, mucho sol en el aire, hace mucho sol.
1: No, estuvimos haciendo una pequeña reunión con la Gema, pero ya estamos aquí.
0: ¿Para qué le dicen que nos tire de la oreja? A ver, ¿para qué le cuentan lo que ayer estábamos hablando? ¿Para qué le dicen ayer los chicos se pasaron? Hoy ya nos engañan, ¿no? Por su culpa. Bueno, a ver, otro mensaje de audio, cuente.
4: Hasta que a los tiempos causiste esa canción, Chiqui Chica. No sé quién de los dos ha puesto, bro. Para que no se peleen a los dos, le mando un beso.
1: ¿Quién va a ver, ser?
0: Ese marido. A ver, ¿qué nos comenta por acá? Buenos días, por favor, dice Lucerito de Ricardo Suntaxi y Amor Acuático, dice de la Gigi. Muchas gracias por acá, mi estimado Rubén. Bueno, ya le ponemos en manos de nuestro compañero Charlie Flow, el hombre que le pone movimiento a esas manos mágicas, dicen. Sí, ahí está. Para que hay que alabarle también para que luego no se sienta triste, sino son las violín.
1: No, qué va. Usted sabe que
0: yo
1: no soy de esas personas.
0: Bueno, ojalá. Así me decía antes. Yo no soy así, de repente. Ay, ay, ay. Bueno, por acá.
1: Yo soy un chico sano.
0: Ay, ay, ay. Sí. Bueno, sí. Si usted lo. Nacho, viral. Sí, ay, Nacho, que se.
1: Oye, ¿qué será de Nachito? ¿Será haciendo viral o no sabes? No será haciendo viral.
0: Uy, uy, uy, uy, uy, uy.
5: Así fue.
0: Ay, Dios mío, por acá, permítame, quiero saludar por acá a Fabián, a ver qué nos comenta, por favor, Fabián, en el mensaje de audio.
3: ¿Qué será del señor Nachito? ¿Saldría ya del dentista o se quedaría ahí?
0: Uy, uy, uy, ahí está. Ay, ay, ay. Bueno, por acá queremos enviarle otro saludo muy especial. Dice, saluditos chicos desde Avenida de América. Muchas gracias. Ahí están en sintonía en este jueves, antes del fin de semana. Mi querido Charlie, nos vamos ya con la recomendación también, que es importante a esta hora. Así estamos llegando en este jueves. A ver qué dice por acá, también a través del 610-660-115. 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Así es, señoras y señores, aquí estamos, mi estimada Pilar Puente. ¿Qué nos cuenta Pilar Puente? A ver, hola, muy buenas. Mensaje de audio.
2: Charlie.
0: Muy bajo el mensaje. Ah, ya. Oh, algo malo era. Algo malo era.
1: ¿Cómo le vino? El que no debe nada borra, pues.
0: Así dice, el que nada debe, pues, deja el mensaje. No me diga, ahí está. Nuestros amigos, como siempre, en la buena sintonía. A ver, por acá teníamos, ¿qué más nos enviaban por acá? Roland, ¿qué dice?
1: Se pasó. Oiga, también por acá. A ver. Que falta un mensaje, ¿dónde estaba? A ver. Ah, ya, aquí.
0: Aquí está. A ver, por favor, dice, saludos, Violincito, para Charlie también. Mata suegras, dice. Charlie, ¿qué vas haciendo con la suegra?
1: No me llama la suegra.
0: A ver, dice, saludos también para la abuela Remedios, Violincito, estoy con mi cumpleaños, dice. Con mi compañero. Con mi compañero Ricardo trabajando aquí, por favor, dice Violín, dígale a Ricardo que vaya ya, dice, ya es hora que visite al de la esquina, el que parece que no ve nada, pero es más listo que uno. Ahí está, hoy ya va haciendo calor, yo creo, ¿no? Ajá. Ya va haciendo calorcito, así que desde acá, Ricardo, por favor, hoy es el día de sus mandados. Hoy tiene que ir a traer unas dos citas nomás, para amenizar el día jueves. Y de paso, acá a la radio, otras dos citas, ya para no enfadarnos.
1: Sí, vamos a corte comercial, luego volvemos.
0: Así es, mis amigos, señoras y señores, volvemos ya mismo con más el Reventón de la Mañana.

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0: Esa vibra de llegar al fin de semana, sí, habla serio, Xavi, habla serio, déjate de nosotros.
1: Señores, hoy jueves, nos falta...
0: Jueves, no te...
1: Oiga, que nos falta como...
0: Falta gasolina.
1: No, falta un brazo más. Nuestra tercera patita.
0: Lo que falta es con quién meternos. Lo que hace falta es a quién tratarle bonito.
1: Falta nuestra tercera patita.
0: ¡Oh! ¿Cómo sonó esa tercera patita? Bueno, y se acaba Nachito, si nos está escuchando. Esperando que haya ido bien en el médico. Decía que hoy tenía inyección. Sí, hoy le iban a pasar

0: El compañero que, bueno, mañana viene o no viene.
1: Ay, no se sabe.
0: A ver si no se... Nos está escuchando Nachito, nos responde. Mañana, si viene o no viene, ya Charlie le está extrañando. Charlie le echa hoy de mucho de menos.
2: No te lo puedo creer.
0: Hey. Suave nomás.
1: Se le fue por la tangente.
0: Estoy con esto de la alergia y me tiene un poquito delicado de mi hermosa voz. Ay. Alábate pato, no sé. Suave nomás, tranquilo.
1: Oiga,
0: tranquilo.
1: Justamente hablando de este señor.
3: Está masivo.
0: Ya.

0: Pero el tamaño de su cuerpo.
1: Así, había la noticia que había muerto.
2: No. Estaba activo.
1: Había
0: rumores.
1: Rumores.
0: Ajá, sí. Ya.
1: Pero al final, no. Él sigue vivito y
0: coleando.
3: ¿Sí, no?
0: Eso, ya. Tenía que dicho vivito y coleando, he dicho. No, ya, o sea, me viene raro, Chano, a ver, en serio, Chano.
1: ¿Vivito ahí?
0: Se pasa. No se puede decir nada porque todo interpreta mal, Chano.

0: Pregúntele a Nachito si le han dado cariño, que no responde.
1: Cariño seguro le han dado, porque ahorita seguro está dolorido y durmiendo.
2: ¿Qué pone por ahí?
1: Por ahí dice que su doctor, dice, el doctor de Nacho es de color, dice. Sí, color cebolla. Sí. En serio, causita suave, nomás de pobre le va a dar algo si nos está escuchando. Dice, sí señor, dice Piolín, ayer le llegó el paquete y hoy... Ayer le llegó el paquete a Nachito, por eso no ha llegado hoy a trabajar.
3: O sea, más claro, son un trípode. Si una de las patas falla, están jodidos, mijín. Y señor Nacho, ya sabe, no muerda duro, porque si no se le puede salir el cáncer.
2: ¿Qué hace?
3: Mirá, señor Chale, señor Piolín, suavecito nomás, que la jefa está al lado en la 102.1, está escuchando todito, verán.
1: Ya nos vino a regañar hace un momento ya.
2: Sí, porque ya dice, le están abriendo los ojos a Nacho.
0: El apellido del doctor de Nacho dice que es Vergara.
1: Ay, ay, ay, ay, ay, ay. El doctor Cebolla Vergara. Ah, muy bien, mire, muy bien. Mire,
2: cebolla. Habla serio.
1: Oye, causita, dale eso. Eso cuando la palabra llena. O reviene a.
2: Señores, a través de la 103.7, casi digo 102.1, ve.
1: Ahí está, por estar en otro baile.
2: No, ahí los compañeros de. ¿Cómo es?
1: ¿Cómo es?
2: ¿Cómo es?
1: ¿Cómo es?
2: ¿Cómo es?
1: Ay, hijo mío, por acá, a ver. Nuestros amigos se van poniendo en ese ambiente de todas las mañanas, ¿sabes? ¿Qué dice Charlie? Ah.
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1: Sí, desde acá queremos enviarle ese saludo muy especial. Hola. Allí están ya laborando nuestros compañeros, están dando la duro a la lengua. Sí.
2: Ahí nos están mirando que estamos locos, creo. Usted siga con su tra, tra, tra por allá.
1: Tra, tra, usted tra. Siga con su tra, tra, tra.
2: No, no,
1: tra. Tra, tra, tra. Contra la pared.
5: Recomendé mi dentista, por decir, ¿ah? ¿Eh? Es el dentista Angulo, por si acaso, para el que quiera sacar cita, me avisa.
1: ¡Sabe hoy! ¡Sabe nomás! ¡Despacio!
0: O sea que Cebolla Vergara, entonces es esmeraldeño.

0: Ya le pusieron por acá el nombre y apellido Cebolla Vergara. Así que...
1: Madre mía. Señor Fili, vamos.
0: Y nos vamos justamente con la recomendación, señoras y señores. 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

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Bien. Ahí estamos con nuestros amigos, señoras y señores, la música que

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Ahí estamos, mis amigos. Estamos de vuelta. Aquí estamos en este jueves. Buena música. Ese ritmo es el que está pegando, es el que estamos.

0: contagiando por acá. Para iniciar bien el fin de semana, se acerca un fin de semana súper diferente, distinto y sobre todo donde vamos a disfrutar de buena música, buena energía a través del reventón de la mañana. Charlie Flow en este momento muy especial, donde también queremos participar, queremos que usted nos comente qué parte de la capital, qué haciendo a esta hora. A nuestras amigas, amigas de casa, nuestras amigas en las diferentes empresas de limpieza, allí están elaborando. Gracias, en Avenida América también están en sintonía. Buenas, buenas, buenas, buenas, buenas, muy buenas.
1: Muy buenas tardes, mi gente.
0: Ya llegó por quien lloraban, ya llegó.
1: Buenas tardes. Aquí llegó el psicólogo. ¿Qué pasó, don Piolín? Buenas tardes.
0: Mi querido psicólogo, bienvenido, bienvenido. Yo por acá muy contento de verle a los tiempos, le veo más, le veo más figurín.
1: Así es cuando pasan la nómina.
0: Así es cuando llega la nómina y puede pagarse el gimnasio, diga.
1: Claro, alta y figurita para este verano.
0: Figurita para arriba y figurita para abajo.
1: Claro, estamos en 3D.
0: En 3D2.
1: Ahora me ve en 3D.
2: Así fue.
1: Ahora me ve

0: Ese mismito soy yo, señoras y señores. Aquí estamos ya arribando en el tiempo. Marcamos ya 13:27 minutos, la una de la tarde, más 27 minutos. Qué gusto el poderos acompañar y poderlos ayudar musicalmente. Llegar con todos ustedes a esta hora y el poderlos interactuar, animar un poco más con nuestra música y sobre todo a nuestros amigos quienes van en carretera, a quienes van de pronto, están metidos en ese atasco del día, del mediodía, de la tarde. Esos atascos que no se puede con ellos, pero hay que tenerles paciencia. Sí. Paciencia, por favor, paciencia. Que todo pasa en la vida. Simplemente hay que echarle ganas, poner la radio, subir el volumen a tope y escuchar buena música. Ya la 103.7 suena para animarle un poquito más en su día de actividades. Charlie Flow.
1: Así es, señores, las 13:29 minutos. Las 13:29. Vamos por acá el psicólogo. ¿Qué le pasó que ya se fue?
0: A ver, venga por acá, venga. No se vaya, doctor. Doctor, venga, no se vaya, no sea enojón. Deje de ser así tan como su nombre lo dice. Sí. Bueno, vamos para acá a recibir como se merece. Vamos a darle la bienvenida. Doctor Turbelio, ¿cómo está? Buenas tardes, bienvenido. Bien, contento aquí de recibirle, doctor. La verdad que muy contento de estar otra vez por acá con usted. Y permítame, quiero recordarle a nuestros amigos que ya estamos aquí con el doctor Turbelio, especialista en problemas así que es. Usted ni sabía que tenía.
2: Así es, señores, ya estamos por acá de nuevo. Gracias a los directores que nos han contratado otro mes más.
0: Qué bueno. El doctor Turbelio también, de pronto por acá sales de una y te meten en otra, pero tranquilo, nomás hay que echar siempre para adelante. El doctor Turbelio, terapia sin garantía, eso sí, por favor.
2: No, pero aquí trabajamos todos, sí, señor.
0: Así es, señoras y señores, el único psicólogo que receta siestas y croquetas y un poquito de pollo asado. Doctor Turbelio y su diván portátil, que lo veo por aquí llegar aquí a la cabina de la radio. ¿Cómo está, doctor? Buenas tardes.
2: Buenas tardes, Pierisita, ¿cómo va? Aquí estamos, de nuevo, reunidos.
0: Doctor, bueno, hoy vamos a tener un...
2: Espérense, saludo para mi gente de Cuba. Hola, Cuba.
0: Ah, ya. Bueno, ahí están.
2: A mi paisano cubano. ¿Qué
0: va a hacer? De Cuba, saludo, ahí está.
2: ¿Qué va a hacer?
0: Aquí estamos todos a tiempo.
2: Aquí estamos, mi señor. Que viva Fidel Castro.
0: Que viva. Bien lejos.
2: Oiga, ¿por
0: dónde esté?
2: Por aquí me ha dicho que había un Nacho. No sé si era Nacho Viral o Nacho Musical.
0: Era viral hasta ayer, porque hoy ya no apareció.
2: Ay, qué pena, mal que le iba a dar unos consejos.
0: Esos consejos seguro eran buenos, doctor. Doctor, usted que siempre nos acompaña por acá con esa garantía mental.
2: Así es, estimado Pirolín, sígale.
0: Bueno, doctor, hoy tenemos un tema que es muy importante. Vamos a hablar del décimo.
2: Ajá.
0: Sí, Hoy tenemos, señoras y señores, con nosotros al psicólogo más solicitado después de la primavera. Recuerda que se viene ya verano, porque claro, después de tanto frío y todo eso, pues creo que viene ya, la gente está más necesitada de terapia para llegar al verano. Doctor, bienvenido, buenas tardes.
2: Así es, mi querido Fiolín. Ya sabes que en mayo, guarda pan pa' mayo, dice. Pero el grupo del WhatsApp familiar es más duro, es más peor.
0: Sí. Pero bueno, doctor, vamos hoy a tocar un tema muy, muy, muy, digamos, muy, muy serio, porque creo que ya es momento de hablar de algo que de pronto a muchos nos tiene con estrés. De pronto le provoca compartir un décimo de lotería a todos nuestros amigos para poder ganarse en este próximo verano.
2: Así es, mi hermano. Esto sí genera ansiedad real.
0: Sí, será, seguro.
2: Hay amistades que sobreviven.
0: Uy.
2: A una ruptura.
0: Uy, peor por ser.
2: Pero no, aún ya pensaba que tú lo habías guardado.
0: No, que va. Pero bueno, de esta manera, doctor, siempre está el típico que dice, no hace falta foto del décimo, porque aquí yo no me fío de nadie.
2: A esa persona no se fía ni la mamá.
0: Para los desconfiados, entonces va este...
2: este mensaje. Me fío cuando dice que es de hoy día la carne.
0: Pero doctor, bueno, a todo esto, ¿usted qué piensa? ¿Qué piensa? ¿Qué opina? ¿O qué consejo le da a los oyentes? ¿Usted piensa que es normal dormir con el décimo debajo de la almohada?
2: Normal no.
0: Y no.
2: Dijo, sí.
0: Bueno, de pronto hablamos de que es normal, no es normal el dormir. Oiga, imagínense que hay personas, doctor, hay personas que revisan hasta 5 veces el número del décimo. ¿Es normal eso o no?
2: Eso es ansiedad.
0: ¿Ansiedad de qué?
2: Ansiedad, sí. De revisarlo hasta 20,000.
0: Uy, uy, uy.
2: Ya sí. Todo lo platifican.
0: Oiga, ¿y para qué?
2: Y eso ya es máster avanzado.
0: Ese es un máster.
2: Así es, mi estimado Pioli. ¿Qué es lo que es contigo, Angelito?
0: Bueno, sí, aquí está también. Quiere llevarse su consejo.
2: Te voy a dar,
0: Bueno, de todo esto, doctor, lo que estamos tratando, ¿usted piensa que de pronto es un drama el poder decir duermo con el décimo, compartir décimos entre 10 personas? Porque claro, tocará poco, digo yo, ¿no?
2: Si sí, eso llega pero, a pasar. Sí, pero durante de 3 días no hablamos con millonarios.
0: Uy, uy, uy. Oye, y doctor.
2: Cuando nos toque.
0: Ya.
2: Me compro una casa en la playa.
0: Híjole, les llegue, les llegue.
2: Con agüita y coco. Venga, coco. Luego tocan 14 euros. No. Y media barra de pan. No, no. Esto está peor que Cuba. Pero bueno.
0: Oiga, doctor, pero acláreme una cosa. ¿Usted cree que la lotería une o destruye?
2: Pues eso une.
0: ¿Cómo que une? ¿Por qué?
2: Hasta que alguien nos pierde el dedo.
0: Ahí sí que es muy, muy, muy, muy complicado, doctor. Pero bueno, doctor, para ir cerrando este segmento, gracias por estar acá.
2: Claro que sí,
0: en la cabina de radio, última pregunta.
2: Recuerda que solo son 5 minutos, ya vamos a ir.
0: Ese consejo psicólogo que usted daría a nuestros oyentes, quienes están en sintonía en este momento, por favor.
2: Así es. Oiga, ¿qué es lo que para los oyentes de Central 103.7?
0: A ver.
2: Muy sencillo.
0: A ver, cuente.
2: Si no toca, no toca. Tranquilidad.
0: Ah, ya.
2: Y si toca, el consejo sabio.
0: ¿Cuál?
2: Desaparezca.
0: Uy, uy, uy, uy, uy, uy. Ya. Oiga, si habla de desaparecer.
2: De redes sociales. Inmediatamente, porque luego los amigos salen. A los amigos que no son amigos.
0: Ya, seguro. Bueno, doctor, muchas gracias. Sabias palabras para llegar con este consejo. Muchísimas gracias, doctor.
2: Gracias a vosotros, pues. Recordad, la salud mental es importante, pero guarda bien el décimo también.
0: Y ahora, doctor, ¿cómo le despido? ¿Doctor cubano o doctor españolísimo?
2: Es que yo nací aquí y me fui a vivir a Cuba. ¿Qué es lo que bajé?
0: Es lo que bajé, irse nuevamente para allá y dejar de hablar con... No, que casi. Siga aconsejando, doctor, siga aconsejando, que lo hace muy bien. Usted sí que tiene un máster.
2: Vamos a oír a la pejona, a los oyentes, si tiene alguna pregunta.
0: A ver, vamos a ver para acá, permítame, por favor, Charlicito, véngase. Ayúdeme con los mensajes de... WhatsApp.
3: Mañana el que va a necesitar un psicólogo va a ser Nachito, después toda la revisión que le ha hecho el doctor Cebolla.
4: Señor Piolín, creo que Nacho está mordiendo almohada. Ay, perdón,
0: no, mordiendo. Ay, suave nomás. ¿Y ese pasa?

0: mañana vendrá. Mañana tiene que ver. Si mañana vemos a Nachito, me digo con la boca hinchada, es porque ha mordido bastante el almohada.
1: Muchas gracias por los saludos cordiales. ¿Qué es lo que? ¿Cómo va?
0: Bueno, ahí está el doctor con los mensajes. Ya escucha. Por acá es tremendo, dice el psicólogo. Por favor, dice, muy bueno, su cordial saludo al doctor Torbellino.
1: No, yo soy doctor Torbellino. ¡Hable en serio!
0: ¡Torbellino, perdón!
1: ¡Hable en serio!
0: Ahí está, Torbellino.
1: ¡Hable en serio, que lo mando a Cuba!
0: Ahí está, por favor, de saludando a Marquito, su fiel seguidor. Doctor.
1: Sí, sí, por acá.
0: Ahí dice, psicólogo, ayúdeme, dice, tengo dos y solo tengo para... A ver, ¿para qué más dice por acá? Solo tengo para una, ¿qué puedo hacer? Dice, ayúdeme. Pero tengo para dos, ¿pero dos qué, pues?
2: A ver, buenas tardes. Una pregunta para el psicólogo, ¿verdad?
1: A ver, dígamelo.
2: Si un loco dice estar loco.
1: ¿Más loco está
2: ¿en
1: tú?
2: ¿En serio estará loco o se hace loco? Pregunto nomás, ¿verdad?
1: Depende.

0: Doctor, ¿cómo se llama usted, doctor?
1: Doctor Belio, por favor, doctor Belio.
0: Yo tengo novia, ¿qué me aconseja?
1: ¿Que tiene maña? ¿De qué? Con la mano, digo, o con la izquierda. ¿Cómo la coja?
2: La derecha y la izquierda.
3: Hasta Vallecas se escuchó su grito de dolor de Nacho.
4: Buenos días, Charlie. Buenos días, compadre Piolincillo. Buenos días, buenos días, buenos días. Así que Nachito tenía médico hoy. Sí. El doctor Cebolla Vergara. Nachito debe haber dicho a ese doctor, con el porte que yo tengo, ese doctor es pan comido.
1: Así es, bueno, hemos llegado a la parte final.
2: Gracias, doctor. Muchas gracias. Dios mediante, la próxima semana, por favor, le esperamos a la misma hora, por la misma frecuencia y con la misma mentalidad que usted tiene, con ese mismo máster.
1: Así es. Muchas gracias a la gente de la 103.7. Nos vemos el próximo jueves, por favor, pero se pasaron ya 5 minutos más.
2: Ya, doctor. Bueno, ya le pasamos a... Ya le pasamos por acá a los directores la cuenta para que no se enoje y la próxima vuelva un poco más tranquilo. Ya venía medio loco, alterado usted, doctor.
5: Lo único que puedo decir que el pobre Nacho está que le quema las orejas.
3: Por favor, importante, mañana no te olvides la tina con agua. Si le sale de burbuja, ya lo perdimos a Nachito.
2: Bueno, mis amigos, ahí estamos cerrando ya este segmento con el doctor Turmedio, que nos acompaña en esta mañana con sus consejos. Ya se fue enojado porque le hicieron atrasar del bus. Claro. Ahora por esos 5 minutos le toca gastar en Uber.
1: Bueno, señores, las 13:41.
2: A ver, por acá, mis amigos, nos vamos con qué más de Charlie a esta hora. Bueno, hemos despedido ya por acá al doctor que ya se fue deprisa. Mientras por acá queremos continuar, queremos entregarle la mejor recomendación. 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
2: Por supuesto, mis amigos, allí están los mejores en este jueves antesale del fin de semana. Así estamos nosotros por acá, llegando ya a las 13:42 minutos.
1: Corte comercial.
2: Nos vamos al corte comercial, volvemos ya mismo con esta parte final y nuestra despedida en el reventón de la mañana.
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0: Esa es la manera, señores, con la cual llegamos ya a la parte final. 13:57 minutos, señoras y señores, la 1:57 PM. Nos vamos ya despidiendo con los últimos mensajes que nos llegan por acá a través del 610-660-115. A ver qué nos comentan a esta hora, Fabián. Cuente, Fabián.
1: ¿Usted es psicólogo o psicólogo?

por acá, saludos cordiales. Qué buen jueves, dice señor Piolín y señor Charlie. Allí, así es por acá lo que nos comentan. Lo dicho con ustedes, no se gana, pero se goza. Que tengan una buena tarde, excelente. Gracias por acá.

0: Así es, por acá, más mensajes. Hola, buenos días.
1: Sí, paciencia, mijo. Ustedes dan ánimo, ustedes dan de todo, dan buena vibra, buenas energías, ajá, positivismo, como ustedes se pasa el día volando.
0: Ya, a
1: cierta hora que se sabe que ustedes ya están. Ya cuando se van ustedes, jope, qué aburrido. ¿Y ahora qué hago? Adiós, Pai. Buenos días, buenas tardes. No, no le he dicho nada, Pai.
2: Ahí está, mi estimada Jessica, muchas gracias. Esa es la manera, esa es la manera con la cual nosotros estamos entregando ya.
0: Sí. Papaya dice. Yo no sé si era de la costa o era.
2: Quería sentirse. Quería sentirse cubana, creo. Quería sentirse cubana, creo.
0: Quería sentirse calientita. Porque hace calor.
2: Oye, me estás escuchando y. Bueno, y ya un saludo cordial a todos nuestros amigos Choricito. Muchas gracias por la compañía. Gracias también al psicólogo que salió volando el psicólogo hoy día. Parecía que. Parece que vio a Pepito, pero bueno, desde acá muchas gracias también por la compañía. Nos vamos ya por acá, el último, y nos vamos a despedir.

0: Pai Pai. Al Pai Pai.
1: Buenas tardes. Pai Pai. Una bendecida tarde. Pórtese bien con buen café. Y si es de Loja, mejor. Chao,
0: chao. Bye, bye. Bueno, mis amigos, será conmigo hasta mañana a 10 en punto. Estaremos retornando para hacer de las nuestras en la mañana una linda tarde. Y sigan disfrutando de la compañía de la 103.7. Hasta mañana. Bye, bye. Bye, bye.

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2: Para mí siempre va a ser un placer estar en las instalaciones de Radio Guajiri a través de la 103.7. Mi nombre es Rosemary Flores y estamos en Ritmo y Control hasta las 5 de la tarde. Coménteme a través del 6. ¿De cuál 6, por favor?

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1: A ver, todo el mundo con las manos arriba y aplaudiendo.
2: ¡Vamos, vamos!

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0: Las horas no paran, oiga, este minutero, segundero, horero, está que funciona. Las 2 de la tarde con 36 minutos, hora menos en Canarias.
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Ya estamos operativos, sí señor, a través de las redes sociales. ¿Usted quiere conocerme? Yo le invito a las redes sociales, sí señor. Operativos a través de la página de Equacity. Sobre todo para que no se lleve esos chascos, ¿ah? Ay, no, si yo es que pensé que era alta, guapa, rubia. No soy tan alta, soy muy guapa y soy un poco rubia. Recuerde que la autoestima ante todo, ¿ah? Marco, saludo. Hola, Cris, saluditos, Mimi, saludos. Saludos, ahí está nuestra amiga. Hola, hola, hola, gracias. Dígame si está óptima la transmisión, por favor. Hoy nos vamos a ir con merengazos brutales. Las 2 de la tarde con 47 minutos. Mi nombre es Rosemary Flores, ecuatoriana hasta las... Ay, ay, ay. ¿Desde dónde nos escucha? Dígame, por favor. Quiero mandar un saludo a mi amigo Washington. Que Dios le bendiga, que coma rico, que saboree, que se chupe la pata, ¿oyó? Saluditos, Feli. Saludos. Eres la mejor, dice, Dios le pague. Hola, Nancy Ríos, saludos. Un saludo desde Zaragoza, nos están saludando, gracias. Oiga, guayando, dice por aquí, pero todavía no, todavía no. ¿Dónde está la gente que aúlla, por favor? Gracias. Gracias, saludos, amiguita. Saludos, Chile, bienvenido. Vamos a ver, por favor, aullamos todas. Todas somos lobas. 3, 2, 1, suéltalo.

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1: Oiga, este tema es importante, ¿ah? Que me riera. Las avispas de Juan Luis Guerra. Usted no se ofenda, no se ponga enojado, no se ponga enojada. Solamente dedíqueles esta canción. Hay un Dios en el cielo. Él es el que lo mira todo.
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1: Usted puede mentir, usted puede engañar, pero a él no. 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
1: Jesús me dijo que me riera del enemigo. Esta canción se la dedico con todo mi cariño a Sandra. Oiga, Sandra, paz y tranquilidad en su buen corazón, ¿oyó? La vida continúa y ustedes están en el camino. Y ustedes tienen la verdad por delante. Todo nuestro cariño a través de esta canción. Hola, muy buenas tardes, Madrid. Saludos, Valencia.

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0: Las 3 de la tarde con 8 minutos y es el momento de decirle que recoja todos los palés. 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Y como le decía antes, doña Pilar, saluditos. Doña Lisette, saluditos. Doña Susana, saludos. 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
1: Vamos marcando ya las 3 de la tarde con 23 minutos. Les recuerdo que estamos en territorio español, que mi nombre es Rosemary Flores y que estamos en la mejor radio Ecuasiri, www.ecuasiri.es, 103.7. Le traemos al escenario a Casu con otra. Ponga atención. Las balas están yendo al lugar equivocado.

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Oiga, me gustaría que sean sinceros y sinceras, ¿ah? ¿Hay alguien que haya tenido un amor prohibido? Eso que se lo tiene guardadito. Aquel lugar donde nadie nos ve. Arely Senao.

0: de Colombia, Hernández, para que lo sepas, mi amor, pero esa música es internacional, ¿ah?
1: Señor,
0: tan internacional que te gusta a ti.
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0: son temazos, ¿ah? Sí, señor. Ahí está Don Alejandro Sanz. Mi soledad y yo. ¿Cuánta gente no habremos llorado? Cuando te despides en el aeropuerto y prometes que nos amaremos, nos vamos a esperar. Y prometemos que no nos vamos a enamorar. El himno. Alejandro Sanz, mi soledad y yo. Vamos marcando ya a las 3 de la tarde con 44 minutos. Hora de decirle a usted que deje de regalar flores, chocolates y etcétera. 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
0: 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Por aquí nos estaban solicitando este temita. Te pintaron pajaritos en el aire. Ahí está.

0: Por aquí nos está saludando, marcando ya las 3 de la tarde con 52 minutos. Hola, buenas tardes, Rose. Por favor, puede poner la canción de la chismofilia de Luis Alfonso. Ahí está, disfrútela.
1: Y saludita para todos los envidiosos.

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0: Vamos marcando ya las 4 de la tarde con 6 minutos. 4 de la tarde con 6 minutos. Estamos encantados de poderle decir a usted que estamos a través de
1: Manaví,
0: 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Hola, Aarón, saludos.
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0: 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Oiga, pauta conmigo, Aarón Baviera, pauta conmigo. Yo te voy a dar un precio económico para que tus temas estén aquí, estén en las redes y estén aquí en la mejor radio Kwashiri. Pauta conmigo, escríbeme. 610-660-11.
2: 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Dile que anoche
0: estuviste. 5. Hola, hola, Fernando. Saludos. Claro que sí, ahora mismo te lo dicen.
2: Dile.
0: 610-660-115. Escríbame.
2: 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Dile que a él no lo quieres. Cuéntale.
0: Aarón Baviera, pauta con Rosemary Flores a través de Radio Kwashiri para que tus temas se escuchen. 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
1: Para los residentes allá.
0: 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Oiga, usted está a través de
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4: Y este es el sentimiento de tu grupo ideal, Starman.

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2: Estamos en el último tramo, las 4 de la tarde con 38 minutos. Cuénteme, coménteme, coménteme. 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
2: Ya estamos sobre las 16:54 minutos. Oiga,
1: con cariño.
2: Aprovecheme, aprovecheme.

gran temazo. Nos vamos despidiendo. Muchísimas gracias. Hasta el día de mañana. Dios mediante. Que papito Dios les bendiga, que lleguen con bien a sus casitas y que al culminar su jornada laboral lo hagan de la mejor manera. Para siempre, siempre volver con la misma alegría. Bendiciones. Hasta el día de mañana, Rosemary Flores con Ritmo y Control. Y en breve estará nuestro compañero Luis Eduardo, así que a esperarle. Gracias.

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1: De nuevo, Elvis Martín, tu camarón.

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mis amigos, la verdad que aquí estamos listos y prestos para compartir buena música, canciones en este día jueves, antesala del fin de semana. ¿Qué tal, familia ecuatoriana? Buenas tardes, ¿cómo estamos? ¿Cómo han pasado ustedes? Buenas tardes de Dios. ¿Ah? ¿Sí me han extrañado el día de ayer? ¿Les hice un poquito de falta? ¿Ah? 19:23 minutos. Aquí estamos listos y prestos, madre mía. Ahora sí, que llegó el verano, digo yo. Hace un calor, madre santa. ¿Y para qué le cuento? Por acá andamos con nuestra gorrita, con la botellita de agua. Bien puestos el protector solar. Decían en Ecuador, anda a ponerte crema, estás andando pasposo. Así decían. Madre mía. Buenas tardes, mis amigos. 19:24 minutos, aquí estamos listos y prestos. A través de la 103.7 FM, somos de Ecuachiri, transmitiendo desde Madrid, España, para el mundo entero. Gracias a toda la gente de Ecuador, a la gente de la ciudad de Quito, la gente de Ambato, cómo no, Riobamba, a los lojanos. ¿Ah? Ya, yo hasta ahora me sigo haciendo la pregunta, ¿por qué le dirán a los lojanos come perros? ¿Será que sí? Un buen caldito de perro. ¿Ah? Debe ser vitamina, ¿eh? ¿Sí o no? Saludos a la gente de Guayaquil, los manabitas, al Ecuador entero, buenas tardes. Saludos cordiales a toda la gente de acá de Europa, la gente de Madrid que de pronto está saliendo a dar un paseo, escapándose del calor, porque empieza ya a hacer calor en la casa, ¿eh? Así que toca buscar los parques, a ir de sombrita, pero a pasear. Por Dios, no ir a hacer travesuras. ¿Ah? Ya rapidito la señora. Ya. Vamos para acá a darle la bienvenida a nuestros gentiles oficiantes. Como siempre, gracias a ellos, estamos aquí al frente del micrófono, compartiendo buena música, canciones, en los ídolos del pueblo. Cualquier mensajito, ya lo saben mis amigos, cualquier cosita, háganos saber a través del 610-660-115. Ya estamos en el super jueves. Al fin jueves, Dios. ¿Cómo pasa el tiempo, eh? Así que le vamos a poner alegría, le ponemos entusiasmo. Así que empezamos con buena música. A todos ustedes, saludos super cordiales. Muchísimas gracias por tarde a tarde permitirnos ingresar hasta vuestros hogares, a sus lugares de trabajo, a sus vehículos. Toda la gente que va con las manos al volante y la oreja bien parada al parlante. La oreja, digo, verá. No será mal pensado. Va rapidito la señora la palanca. Madre. 19:26. 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Gracias a ella estamos aquí presentes al frente del micrófono ya para compartir buena música y canciones junto a ustedes. 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

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También nos puede visitar, mis amigos, cualquier información

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0: 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Mis amigos, les damos la bienvenida a todos y cada uno de ustedes. Buenas tardes, bienvenidos a todos los ecuatorianos en el mundo. Alce la mano donde está un ecuatoriano, háganos saber en qué país reside usted. ¿Está en Suiza, Francia, los Estados Unidos? ¿Ah? A la gente de acá de España, saluditos cordiales. Vamos entonces nosotros a arrancar con buena música y con canciones. Más adelantito estamos ya dando lectura a los mensajes que empiezan a llegar. Muchas gracias a todos ustedes por hacernos saber que están ahí al pendiente de la programación. 19:31. Vamos rumbo hasta la hora 21.
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¡Qué buena música, señoras y señores! Por acá compartiendo en este día jueves, en tercera del fin de semana. 19:43 minutos. Vamos nosotros por acá a dar lectura a los mensajitos que van llegando a nuestra mesa de trabajo. Muchísimas gracias a toda la gente que está pendiente de nuestra programación. Saludos cordiales para acá. En primer lugar va apareciendo mi gran amigo Wilson Morales. ¿Cómo estamos, Wilson? ¿Cómo estamos? Saludos cordiales para ti. Dice, vamos, vamos, mi amigo. Aquí la Mancha Blanca presente. ¿A dónde, estaba ayer? Dice, cuente. No se olvide el saludito a la que ya sabemos. Ahí está para la rubia peligrosa. Ah, le cuento un poquito del día de ayer. A última hora me han dado a conocer que tenía que trabajar hasta más tarde en la empresa. Entonces ya nos dañaron los planes. Que ese fue el motivo de que no pudimos asistir acá a la programación. Hoy estamos listos y prestos, sí señor. 19:44 minutos. Saludos, así que mi gran amigo Wilson. Ahí para Nancy Morales en los Estados Unidos, igual forma. Saluditos. Viene por aquí apareciendo mi gran amiga Pilarcita Puente. Buenas tardes, dice Luis Eduardo. ¿Cómo estamos? Aquí escuchando a los ídolos del pueblo. Dice, qué bien, Pilarcita. ¿Qué le pasó ayer? Lo mismo, Pilarcita. Teníamos que trabajar hasta más tardecito. Muy bien. Gracias por estar junto a nosotros. Oiga, alma bendita, Dios mío santo, por aquí va apareciendo esta mujer. Así se ha de acordar de los pobres, ¿eh? Saludos ahí para mi gran amiga Elizabeth de Tuapanta, a toda la gente de Ecuador, a todo el personal de Panificadora RNM. Saludos súper cordiales en la ciudad de Quito. Están escuchando la radio. Gracias a la sintonía. Y también por aquí viene apareciendo mi gran amigo Luchito Soria. ¿Cómo estamos? Dice Eduardito, excelente música. Ayer nos dejó tristes, dice. ¿Por qué? ¿Qué pasó? Sepa disculpar, Luchito, sepa disculpar. Ya estamos aquí. Ahora sí, cójale, aunque sea el palo de la escoba, y vamos a bailar, ¿eh? ¿Sí? Ok. Saludos cordiales a toda la gente de Vallecas que está trabajando junto a nosotros. Toda la gente que nos sigue a través de la 103.7. A nuestros grandes amigos oyentes, quienes están pendientes de las diferentes aplicaciones digitales. Ahí nos puede encontrar como Ecuachiri, la cadena amarillo, azul y rojo. Estamos haciendo patria fuera de nuestra patria. Como siempre, dando a conocer el material ecuatoriano. Voces ecuatorianas.

0: Buena música, señoras y señores. Aquí está tremenda voz, tremendo talento de Mabel de la Rosa. Esta es la historia de amor. 19:54 minutos. Vamos para adelante compartiendo buenos éxitos. Por acá tengo más mensajitos. Mi gran amiga Nancy Morales, ¿cómo estamos? Buenas tardes, ¿cómo ha pasado usted? ¿Qué tal por ahí? ¿Todo bien? Buenas tardes, Luis Eduardo, dice aquí, escapándome para enviar el saludito. Que no me pone falta, dice como siempre, para mi taxista favorito, Wilson Morales y Luis Morales, mi osito rellenito de amor. Para usted también, dice que no se me ponga celoso como el oso. ¿Ah? Y ayer, dice, nos dejó solos y tristes.
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0: Ahora esto con lluvia, dice. Ayer estuvimos con mucha calor. El clima está loco. Sí, por ende digo, dicen por ahí las malas lenguas, que a veces el clima se pone como el carácter de las mujeres. Así variado. Están bien y por las puras, puras. Madre mía. Se transforman, dice. 19:55. Saludos cordiales ahí para toda la gente de New Jersey. Nancy Morales. Toda la gente que está por ahí escuchando la radio. Muchísimas gracias. Saludito de igual forma para doña Merceditas. Ahí la gente de Villa de Vallecas. Vean. Ahí está. Buenas tardes, dice. Por fin apareció la alegría. Yo trabajo con su música. Que tenga una linda tarde, dice. Muchas gracias, doña Merceditas. ¿Cómo ha pasado usted? Y así, de reportarse, de acordar de los pobres.

La casita es pequeña, pero el corazón es grande, grande, ¿eh? Así que bienvenidos todos ustedes. Vamos con música, con canciones, aquí estamos. En este bendito jueves, antesera del fin de semana.

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0: retorno, mis amigos, para que compartiendo buenos éxitos, canciones a través de la 103.7 FM. Hoy, como es día jueves, aquí estamos rindiendo homenaje al amor, al despecho, a la traición, a todos aquellos amores que llegaron y se fueron sin decir ni adiós, totalmente pasajeros. Saludos cordiales a todos quienes gustan de este género musical, a toda la gente que se va integrando a nuestra sintonía. Muchísimas gracias. Aquí vamos a acompañarles hasta la hora 21 con lo mejor de la música de cortavenas, la música líquida. Así que, como está haciendo calor, vamos a pegarnos unas buenas pescuezudas, ¿sí o no? Así que por acá libre, el 610-660-115, para seguir receptando sus mensajes, saluditos, peticiones musicales, con todo el gusto del mundo. Estaremos listos y prestos a acompañarles y juntos estar intercambiando criterios musicales. Vamos a ver quién anda por aquí. Mi gran amigo Fernando. ¿Cómo estamos, Fernandito? Buenas noches, dice Luis Eduardo. ¡Ay! Esa sí me dolió, dice.
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0: Si es posible, un yarabí, por favor. Lo vamos a revisar, Fernandito. Muchas gracias a toda la gente de tribunal por estar junto a nosotros. Vamos para acá. Mi gran amiga Nancy Morales dice, Luis Eduardo, ¿será que me puede ubicar la canción de Paulina Tamayo, Allá te esperaré? Dedicado a Wilson Morales. ¿Dónde estás, Wilson? ¿Dónde estás, Wilson? Por favor, si pueden, la canción dice Amores de un día. Lo vamos a ubicar, mi gran amiga Silvia. Aquí estamos para juntos compartir hermosas melodías. Pero antes vamos por acá a recordar la gran voz del Cholo Berrocal. Oiga esta hermosa canción que se viene a continuación, madre mía. ¡Ea! ¡Cantinero! Dos más, por favor. Para aquella ingrata. Pero bien le ha de ir, ¿eh?

0: ¡Qué canciones, señoras y señores! Realmente dedicado a todas las madres, ¿eh? Ahora sí. 20 con 17 minutos. Aquí estamos dando ya de a poquito la bienvenida al viernes, que ya huele a viernes, que ya queda poco. 20 con 17. Saludos y cordiales ahí para doña Marlene, a mi gran amigo Héctor Moposita, a la gente de Móstoles, están escuchando la radio, qué bien. Aquí vamos a seguir complaciendo buena música. Oiga, qué sentimiento. ¡Salud!
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0: Salud por el calor que hace.

0: Vaya, mis amigos, qué hermosas canciones. Qué gran voz. El señor Claudio Vallejo por acá, recordando estas letras de sus canciones. Amores de un día. ¿Ah? Si le puso atención a la letra. Madre. Es la realidad de la vida, ¿no? Aprende que muchas veces se prefiere solamente amores de un día. Para no ilusionarnos, para no llorar, para más adelante no sufrir. 20 con 26 minutos, señoras y señores. Vamos para acá de pasito con recomendaciones importantes para usted. 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
0: 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Vamos, adelante, señoras y señores, con buena música, con canciones. Muchas gracias a todos ustedes quienes están reportando su sintonía. Saluditos súper cordiales ahí para Merceditas, ¿eh? Por acá nos envía una hermosa fotografía, ¿eh? ¿Dónde anda? En el parque de diversiones, creo. Dice por acá mi gran amigo Fernando, la primera vez que escuché al Cholo Berrocal fue en el Machu Picchu Pueblo. Nunca me de olvidar, dice, compartí un trago con los hermanos peruanos. Vea, eso está bueno. Que me brindaron su tiempo y su trago. No sé qué más valoré, dice, de las dos cosas. Las dos, claro. La hospitalidad y por ahí para el mal aire, sabían decir. ¿Sí o no? Qué bien, saludito cordial. Muchas gracias, Fernando. Nancy Morales dice, en el trabajo todo bien, ahora estoy con frío, dice, ayer me moría de la calor. Madre mía,
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0: Aquí le acompaño, dice, yo a la lluvia llorando con esa canción. ¿Qué le pasó, doña Nancy? ¿Qué ha pasado? ¿Por qué está sufriendo? ¿Qué necesita su corazón? 20:33 minutos.

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0: Aquí estamos, señoras y señores, de retorno, compartiendo buenos éxitos, canciones, en este día jueves, ya a pocos minutos de finalizar nuestra programación en la 103.7 FM. Muchas gracias. Vamos adelante, saludos cordiales ahí para la familia de las Luisa, a Janet de las Luisa, están escuchando la radio en el sector de Villaverde Alto. ¡Qué bien! Muchísimas gracias por estar junto a nosotros.
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0: De tu amor. Ay, pero bien, bien. Así para que lo respeten. Vamos con música. 20 con 44 minutos, 20 con 44.

Realmente, mis amigos, con buena música, con canciones, así estamos llegando a la parte final de nuestro programa. 20:49. Gracias a nuestros amigos oyentes por estar junto a nosotros como cada día, compartiendo la programación de Los Ídolos del Pueblo. Saluditos cordiales ahí para mi gran amigo Hernán Villaveré. Ya te lo vamos a ubicar el audio. Muchísimas gracias. La Didi nos había pedido un tema, Melancolía. La vamos a ubicar con todo gusto. Por acá mi gran amigo Wilson dice, vamos con Ingratitud, de Noé Morales. Ok, te lo vamos a revisar. Ya en la parte final aprovechamos el tiempo para completar las sugerencias musicales.

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1: Esa es música, mi panita del alma. Un abrazo. Feliz tarde. La mejor hora, como siempre, con Equashiri. Un saludo.

0: Hermosa canción, mis amigos, para complacer ahí para Wilson Morales, cargo de Noé Morales.
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0: o sea, familia, familia Morales. Ingratitud. 20:55, llegando a la parte final. Por acá, una dupleta de canciones a cargo de Noé Morales. La siguiente canción para complacer a Pilarcita Puente. ¡Ea! ¡Madre mía! ¡Qué sentimiento! ¡Amor sublime!

¿Qué canciones, eh? Nos llegan directamente a lo más profundo del corazón. 20:58 minutos. Saludos cordiales para acá, para la flamante madrina. ¿Cómo estamos, madrinita? Buenas noches de Dios. ¿Cómo ha pasado usted? Hola, hijado, dice un feliz fin de semana. Hoy fue una canción de Jenny Rosero, nuestro hijo. Se lo vamos a ubicar. Muchas gracias a toda la gente de Getafe. Gracias por estar junto a nosotros, escuchando la programación. Comento a mis amigos que tengan un excelente fin de semana. Pórtese bien, que nada les cuesta. Muchas gracias a todos y cada uno de ustedes por día tras día permitirnos ingresar hasta vuestros hogares, acompañarles y llevarles buena música a sus lugares de trabajo. Gracias, mis amigos. El día de mañana, ya lo saben, muy tempranito, agradeciendo al Creador, vamos a salir a un día más de trabajo, a buscarnos la vida. Disfruten del fin de semana, mis amigos. Nos encontramos el próximo día lunes. ¡Felicidades! Muchas bendiciones para todos ustedes.

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